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pero muy buenas tardes. Bienvenidos a esto que lleva por nombre Desde el Basement. Escuchamos música nueva, Skinky. La canción se llama Si no te vuelvo a ver. Son las 5:13. Y hoy es martes 7 de julio y arrancamos el programa del día de hoy. Oigan. Tenía mucho, pero mucho, pero mucho tiempo que no me usaba una rola de los Kinky. O sea, han hecho cosas interesantes, pero como que no me lograba hacer clic 100%. Y con esta nueva rola que no la había escuchado, la acabo de escuchar junto con ustedes, que se llama Si no te vuelvo a ver. Suena muy cabrón. Obviamente hay canciones de Kinky que pues siempre van a estar en nuestra mente, en nuestros corazones, en nuestra fiesta, ¿no? Que se han convertido en himnos, pero ya tenía bastante que Kinky no sacaba algo que para mi punto de vista sonara a ese toque especial que tienen de ser una banda mexicana, pero que parece que es una banda electrónica de cualquier otra parte del mundo, ¿no? O sea, bien por los Kinky, bien. Bien, la canción se llama Si no te vuelvo a ver, sencillo 9 de los Kinky. Y qué buena base. De hecho, siento que una versión extendida con menos vocales también sería un ripsote, ¿eh? Una gran, gran fiesta. Bastante chido. Oigan, ya andamos por acá abriendo semana. Ayer no hicimos programa. Al modo, este programa es un poco, pues así, ¿no? A veces hay programa, a veces no. Debería haber más veces sí que no. De eso se está tratando. Nada más que todavía traemos algunos pendientitos con un asunto, pues, familiar, se puede decir. Pero ya vamos saliendo avantes y la verdad es que ya me urgía hacer programa. Uno, porque me divierte mucho, de verdad disfruto mucho poder compartir música con ustedes. Cosas que ocurrieron en los principios de los 2000. Cosas que son nuevas y que se las podemos ir descubriendo juntos, ¿no? Que en parte, el Basement, aparte de decir y tratar de platicar así desenfadadamente, sin filtros ni nada, pues también creo que parte, la médula central de este programa es la música, ¿no? Y tratar de, pues, de poner lo menos obvio del pop, propuestas y recordar aquellas canciones que la neta nos hicieron vibrar, muy caro, ¿no? Es más, vamos dándole de una vez, ¿no? Sí se acuerdan de este, del Significant Other, de Limp Bizkit, ¿no? Oh, rolón. Hay algo interesante con Limp Bizkit, que fue una banda que nos marcó a todos, pero sí tuvo, envejeció un poco mal, ¿no? O sea, nadie tomaba en serio Fred Durst y de pronto un revival cabroncísimo en los mejores festivales del mundo. La neta sí me gustaría verlos en vivo. Ese se llama Rearrange. 5:16.

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La canción se llama Morning Dew o Dunk, y es lo más nuevo que tiene Beyoncé. Me gusta, trae todo el flow. Desde ya hace rato no había disco de Beyoncé, ¿no? Desde el 2024, si es que no me equivoco, cuando lanzó el Cable Carter, que era la segunda parte de una trilogía, de la cual pues todos sus fans están esperando pues culmine, ¿no? Y es que los estadounidenses y los fans de Beyoncé celebraban el 4 de julio, el sábado, despertaron con la noticia más grande de todas para ellos, que es la nueva música de Beyoncé. Y aquí está lo que justo estábamos escuchando ahorita hace unos segundos. Y es parte del lanzamiento que tiene preparado para nosotros Beyoncé. Y es que el sencillo inicia una cuenta regresiva de 60 días hasta su próximo cumpleaños. En 60 días cumple años Beyoncé. Y la reedición de B-Day, que fue su innovador segundo álbum, que fue lanzado hace 20 años, el 4 de septiembre del 2006, según un comunicado de prensa. Los fans de Beyoncé han estado esperando ansiosamente el proyecto que les decía, que es este Act 3, ¿no? El acto número 3, que durante mucho tiempo se ha especulado que será un tributo a la música del rock and roll, así como Renaissance, que salió en el 2022, que rindió un homenaje a la música disco, club, house y funk. Mientras que el acto número 2, que fue la de Cowboy Carter, que fue en el 2024, que fue una carta de amor al country y la música sureña y sus raíces tejanas, ¿no? Y pues Beyoncé ha dejado pistas para, pues ahí, tener especulación acerca de eso. Se disfrazó de un ícono del rock, Betty Davis, para Halloween en el 2024 y participó en la campaña de Denim Cowboy de Levi's el año pasado, que terminó con ella conduciendo una motocicleta, y publicó una serie de fotos en abril vestida de púrpura que muchos fans interpretaron como un guiño al fallecido rockero Prince, que murió en abril del 2016. Según aquí, Morning Dew, o Dew, o mejor conocido como Dunk, lo que acabamos de escuchar hace minutos, probablemente reforzará la teoría, ya que en las líneas iniciales Beyoncé menciona la legendaria película de Prince de 1984, la de Purple Rain, que inspiró pues un exitoso sencillo y una banda sonora del mismo nombre. La nueva canción escrita por Beyoncé y Pharrell Williams, The Dream, y Darius Dixon, ya producida por Beyoncé y Pharrell Williams, será incluida en la edición número 20 de el aniversario de B-Day. Pues queda más que esperar la tercera parte, ¿no? De esta trilogía que nos tiene prometidos Beyoncé. Que la neta, me gustó el disco de country. La neta estaba cool, ¿no? No me acuerdo cómo se llamaba la rola. Creo que se llama Texas Hold'em. Esta mera, ¿no? Pues la dejamos. 2x1 de Beyoncé. Que en realidad se dice Beyoncé.

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0: Texas Hold'em de Beyoncé.
1: Shoot.
0: Sonando aquí en las bocinas de El Basement a través de Play FM 97.9. Son las 5:35. Oigan, hoy es 7 de julio, ¿no? Zip, zip, zip, zip. Un día como hoy, pero del 2007, que fue el 7 del 7 del 7, fue el Live Earth, ¿se acuerdan? Que fue una serie mundial de conciertos para promover la conciencia pública sobre el cambio climático y fomentar acciones ambientales. Que nos lo pasamos por el triunfo, ¿no? Reunió actuaciones simultáneas en varios continentes y fue uno de los mayores eventos musicales coordinados con un mensaje ambiental de alcance global. La neta, pues seguimos, ¿no? Sin hacer caso. O sea, íbamos bien con las bolsas de plástico. Y otra vez, bolsas de plástico. Todos los vapes que digo, ya ahora están prohibidos, pero el tiempo que duraron. No manches, qué contaminación, ¿no? Toda la ropa de chain, toda el fast fashion, toda esa ropa de internet que sale baratísima, también es contaminación, señora. No se haga, sí. Su blusa de 35 pesos, ¿no? Bueno, en realidad no sé cuánto salen, pero sé que es muy barato comprar en estas plataformas, ¿no? El cartel reunió a numerosas figuras de la música internacional. Subieron Madonna, The Police, Metallica, Red Hot Chili Peppers, Genesis, Bon Jovi y muchos otros con alineaciones distintas según la ciudad anfitriona, ¿no? El propósito del impacto de la iniciativa fue impulsada por el ex vicepresidente estadounidense Al Gore, junto con la organización de Alliance for Climate, ajá, sí. El objetivo principal era aumentar la visibilidad del cambio climático y promover hábitos sostenibles entre el público, aprovechando el alcance de un gran espectáculo musical internacional. Habría que preguntarse cuánto gastaron en energías no renovables para poder haber hecho esos conciertos, ¿no? Digo, supongo que debe haber tenido todo un esquema de ahorro de energías, ¿no? Pues de eso se trata, ¿no? No tendría sentido que hicieran estos mega eventos donde al final el impacto ambiental pues va a estar igual o peor, ¿no? Pero bueno, pues ahorita de los brazos de Chili Peppers, ¿no? ¿Les parece? Para darle vuelta de timón porque pues ocupamos un poquito de rock and roll. Son las 5:38, esto es el Basement, patrocinado por los amigos de Flama. Que ya me dijeron que fue una completa locura el partido de México. Durísimo. Uf, rolón. Ya me voy a callar para que le revienten al volumen del radio.

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se llama Come Together. Los únicos e inigualables Beatles. Celebrando el 86. Ah, pues es que sí es aniversario, ¿no? O cómo se dice, sí, ¿no? Bueno, el cumpleaños número 86 de Ringo Starr. Sonando las bocinas de Play FM, son las 5:50. Está haciendo un calor de los mil demonios en donde estoy. Me da el sol en el lomo. Se siente feo, ¿no? Hay una frase que año tras año Ringo Starr dice, y es precisamente Peace and Love. Y del disco del 2003 del Rock and Lover de Zoe, pues Peace and Love, ¿no? Yo sé que es raro poner en la misma oración a los Beatles y a Zoe, pero pues Peace and Love.

León Larregui. Encabezando, comandando Zoe. La canción se llama Pieces in Love. Vamos a darle volantazo, ¿no? Porque ya mucho rock and roll, mucha guitarra, mucha distorsión. Hace calor y se antoja. Pues otro mutsito, ¿no? El próximo sábado tocamos ahí en el Fusión, este festival ahí en Ronda del Valle, en la cervecería Barril Rojo, que la neta no es mentira, la cerveza ahí está bien pasada de lanza. Vamos a estar en buen clima ahí en el Valle y va a estar bueno. Hay boletos todavía y los invito, va a estar social presente, va a estar chido el evento. Se llama Edge of Desire. Es Jonas Blue con Maliv. Y pues dándole un poquito de fresh beats, ¿no? Al programa. 5 con 55. Lo que sea que eso signifique.

Definitivamente, digo, ya tiene rato que ponemos este track. No es nuevo para nosotros, que ya pues hemos estado tratando de colocar estas canciones en cada set que podamos. Pero ya que reventó este verano, la canción sí está bastante chida. Y no la tocamos en el summer, pero hubiera estado bien, ¿no? Trae todos los vibes de festival a todo lo que da. La canción se llama Edge of Desire, es de Jonas Blue. Y nos quedamos estacionados un poquito en la música electrónica, ¿no? No sé por qué se me vino a la mente últimamente que vi las celebraciones del FanFest, que por cierto, pues ya no va a haber absolutamente nada de FanFest, o por lo menos de México, ¿no? Pero les voy a decir una cosa, no quería hacer mención de esto, pero me siento muy orgulloso de la selección mexicana. La neta, no nos dejó con ningún mal sabor de boca. Al contrario, creo que nos sentimos muy orgullosos de ese combinado pues tan lleno de energía y de pasión y de mucha entrega, y la verdad es que lo hicieron bastante, bastante bien. Pero hablando de esas pues estampas, ¿no? Que podíamos ver ahí en El Ángel hace no mucho, si es que no me equivoco, en Año Nuevo. Hay una discoteca muy importante en Ciudad de México que se llama Polymars, ¿no? Y ellos lograron hacer la fiesta, el rave, la canción, bueno, digamos, la suma de canciones más importante de los últimos 20 años en Ciudad de México, ¿no? El colectivo, que son, pues, ahora sí que la vieja guardia de los DJs que tocaban en diferentes pues lugares, un sonidero, y que se convirtió en la discoteca ambulante más grande del mundo, ¿no? Y está en Ciudad de México, son mexicanos, y lograron reunir cientos de miles de personas al unísono y cantando y bailando las canciones de los años 80, 70 y, ¿por qué no?, los últimos hits de la música dance. Por ahí me recuerda algo de Transex, de muy al estilo un bar muy conocido, una discoteca en Ciudad de México llamada el Patrick Miller, ¿no? El extinto Patrick Miller, con toda esa onda del high energy. Y esto se llama Living on a Video, de ese género bastante divertido, ¿no? Llamado high energy. Que ahora vemos memes de señores bailando este estilo que, pues, es muy particular, ¿no? Sí se antoja una fiesta retro así, ¿no? Hay que decirles a nuestros amigos de Danger Zone que se armen un fiestón.

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Time, la canción se llama Santería, 6:13. Esto es el Basement a través de Play FM 97.9, justo en el verano. Play, oigan, Dios, se vale, ¿no? Hablar del mundial todavía. Aunque estamos fuera, pues sí, ¿no? Oiga, terminó el Mundial en México. ¿Y cuánto dinero dejaron los partidos en la Ciudad de México? Para el Mundial habrían llegado a la Ciudad de México más de 1.1 millones de turistas, con un gasto promedio de 22.500 pesos por persona. Tras el partido de México contra Inglaterra, en el estadio de la Ciudad de México, nuestro país se despide del Mundial, pero con la cabeza y la cara en alto. Pero no todas son malas noticias, pues la Cámara Nacional de Comercio estimó que los partidos en Ciudad de México dejaron una derrama económica de, ¿cuántos creen? ¡22 mil millones de pesos! ¡Órale! Si bien el Mundial aún no ha terminado, tras el partido de México e Inglaterra de este domingo, nuestro país ha dejado de ser sede mundialista, pero no todos son malas noticias, y es que al terminar esta etapa del Mundial del 2026, obviamente en México, la Cámara Nacional de Comercio y Servicios y Turismo de la Ciudad de México estimó que el evento deportivo ha generado una derrama económica estimada en más de 22 mil millones de pesos. Para ser exactos, se anticipa que el dinero que dejaron los partidos en la capital del país es superior a los 22.678 millones de pesos. Nomás para que pues, se den una idea, la remodelación del aeropuerto ya alcanzó los 10.000 millones de pesos. Ok. De acuerdo con el comunicado, el evento posiciona a la Ciudad de México con alta visibilidad internacional, proyectando la llegada de más de 1.1 millón de turistas con un gasto promedio de hasta 22.500 pesos por persona. También se vieron beneficiadas 80 mil personas, que fue la cantidad de empleos temporales generados en la capital del país, la mayoría relacionados con la atención al cliente y el transporte. Y no podemos olvidar las más de 2.000 obras que impulsó el gobierno chilango, pero que en la práctica quedaron muy diferentes a lo planeado, aunque aún no se han terminado, pero el Mundial en México, pues ya. Ahí está la cifra de cuánta lana le entró a la Ciudad de México tras los partidos de México en el Estadio Azteca. 22 mil millones de pesos. ¡Órale! Pues me parece que es una buena lanita, ¿no? Y hablando de datos, porque son importantes, los datos nos ayudan a saber cómo está sucediendo las cosas. Los homicidios registran una disminución del 33% durante el Mundial. Entre junio del 2025 y 2026 se registró una disminución de 609 víctimas. Todo parece indicar que el Mundial tuvo un efecto positivo en nuestro país, y es que entre las desafortunadas cifras de homicidios dolosos que ocurren en México, durante junio bajaron un 33% respecto al mismo mes, pero del año pasado. En lo dicho, el Mundial le sentó bien a México, pues entre todo lo malo que ocurre día con día, durante junio los homicidios dolosos bajaron un 33.5% respecto al mismo mes, pero del 2025, de acuerdo con el reporte compartido por el Gabinete de Seguridad. Los asesinatos en el país pasaron de los 1.818 registrados hace un año a los 1.209 reportados durante junio del 2026. Esta disminución de 609 víctimas, que parece un número muy pequeño, pero la verdad es que pues son 609 familias que no están siendo afectadas, que eso sí lo convierte en una cifra muy importante, entre ambos meses de diferentes años, hace que junio sea uno de los periodos con menos homicidios dolosos en lo que va del año. Esto puede ser dos cosas: o los señores matones estaban ocupados viendo el Mundial, o sí hicieron su asqueroso trabajo, y los que no hicieron su trabajo y el papeleo fueron las instituciones que estaban muy ocupadas viendo el Mundial. Puede ser, ¿no? Puede ser. Pero bueno, los números ahí están, la data ahí está, y yo, mi trabajo es hacer tiempo en lo que yo pongo canciones, ¿verdad? Entonces, pues les doy datos. Y luego ya les pongo canciones increíbles como esta que se llama The Seed 2.0 de los Roots. Son las 6:18, vamos y volvemos. Esto es
desde el basement a través de Play FM 97.9. ¡Qué calorcito está haciendo, eh!

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I used to carry everything. Snyder, Conillo, Afrojack y Pitbull. Un clásico 2000ero, ¿no? Vámonos con otro mood. Es aquí, aquí hay. La canción se llama Barcelona. Son las 6:33. Y vaya qué recuerdos.

la boy band de México con Yoshi. Ellos son aquí, aquí hay, aquí hay. Que por cierto están de vuelta. 6:37, aunque hace calor. Sad moment, ¿no? ¿Cómo es que cambian los playlists dependiendo de los estados de ánimo y de lo que pasamos el día a día, ¿no? Eso se llama Kel Knapp. Es Raúl Alejandro, en el mismo mood.

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oigan, ya estamos en la recta final del programa. Pusimos algo de Britney Spears, ¿no? Se llama I'm Slave for You. No me acuerdo cómo se llamaba ese disco. Creo que se llamaba Britney. Ah, sí, a secas, ¿no? ¿Creen que los discos deberían de tener como nombres conceptuales o cosas ya un poquito más clavadas? O sea, porque, güey, ponerle Britney a tu disco, pues como que... Pues qué, ¿no? Bueno, Luis Miguel tenía un disco que se llama Luis Miguel, si es que no me equivoco, ¿no? Pero sí, como que mínimo algo, ¿no? Pero bueno, ¿qué pasó? Por aquí traía unos datos. Ah, sí, y es que se acuerdan que les había dado la nota de que YouTube había grabado en México, ¿no? En una vecindad. Bueno, no, así como en una, sí, como una casa y así. La canción se llama Street of Dreams. Y es que YouTube estrena el video que les había platicado que grabó en la Ciudad de México. Luego de 12 EPs, YouTube presenta el sencillo de Street of Dreams, el cual tiene un video que fue grabado en México. Entre tantas emociones mundialistas, dice aquí, algunos quizás se olvidaron de que YouTube había visitado recientemente la Ciudad de México, lo que lo hizo no solo para... pues cotorrear, sino también para grabar el video de una de las canciones que forma parte de su nuevo disco. Pues bien, pasó el tiempo, las imágenes han sido editadas y así es como tenemos, para deleite de ojos y oídos, lo nuevo de YouTube que se llama The Streets of Dreams. La banda liderada por Bono avisó que llegaría este material grabado en México. Así que fueron los fans afortunados de que la banda seleccionó para formar parte del video. Y pues estuvo chido, ¿no? La grabación. El video se grabó en el centro de la Ciudad de México y otras locaciones del país. Incluso los miembros de YouTube dieron un recorrido en el ahora emblemático camión intervenido por el artista Chavis Mármol. No abandones tus sueños. Tus sueños no te abandonarán. Es uno de los mensajes que pueden verse en el camión sobre el que YouTube interpretó por primera vez la canción, que ahora está disponible en todas las plataformas. Para participar en él, los fans tenían que hacer un registro y esperar a ser seleccionados. Luego, aguantar duras sesiones en plena lluvia. De hecho, la grabación se suspendió por la lluvia, ¿sí se acuerdan? El video oficial de YouTube insertó el detallazo que tuvo con el público que ayudó a la grabación. Ese mini show que se aventó desde el balcón de uno de los edificios de la Ciudad de México, ¿no? Para las grabaciones de Street of Dreams de YouTube, usó arte mexicano, Chavis Mármol, quien en su trabajo incluye símbolos prehispánicos para hablar sobre capitalismo, tecnología y demás temas que problematizan. Perdón, el mundo, ¿no? Para el video de YouTube, Chavis Mármol intervino un vehículo cubriéndolo de grafitis, frases y arte urbano característico de su obra, ¿no? Para algunos, creó una instalación móvil sobre la que Bono, The Edge y el resto de la banda recorrieron Ciudad de México, ¿no? Bien. Pues nada, ya hay música nueva de YouTube, esta gran banda. Y pues ya estamos todo bien con los británicos, ¿verdad? Digo, ¿para qué? ¿Para soltarla de una vez? Ahorita antes de que nos vayamos a ir. Aprovechando, pues, aprovechamos para despedirnos. Y invitarlos a que nos escuchen el día de mañana en punto de las 5 de la tarde con más música, más notas, más desmadrito vespertino. Y recordarles que el próximo sábado es el Festival Fusión, ahí en Rondo del Valle. Ahí vamos a estar tocando a los de Social Presenta. Y a su servidor nos invitaron a tocar para esa tarde de verano. Pues va a estar increíble. Chéquelo ahí, Fusión Festival, en Instagram. Ahí van a conocer todos los detalles. Este nuevo festival que llega al Valle, que la neta estaba muy muy de la mano de los creadores, y la idea es bastante buena.
lo van a hacer dentro de las instalaciones de Rondo del Valle. Si no sabes dónde Rondo del Valle, es el mismo predio, digamos, rancho, no sé cómo se diga, donde está King en Queen Cantina, la de Mr. Tempo. Y ahí a un lado hay una cervecería relativamente nueva que se llama Barril Rojo, que la neta, pues no me llamaba nada la atención al principio cuando me hablaron de la cervecería, como que una cervecería en el valle, ¿no? Pero ya llegamos y probamos las cheves y dices, uff, sí vale la pena la vuelta hasta allá para echarse unas cheves, la neta. Está a gusto, está rico y aparte el fin de semana va a estar bastante, bastante caluroso. Oigan, pues ya está. Nos checamos mañana, punto de las 5 de la tarde. Ya mañana es miércoles. ¿Cómo corren los días tan rápido, no? Y más cuando uno no viene a ser programa. No, no es cierto, ya, todo bien. ¿Qué pasó? Pues nada. Nada, nada. Ya estamos por acá. Y pues ya nos vamos. Que Dios los bendiga dos veces más que a mí. 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Y ya me dijeron que el domingo que hubo partido les fue como en feria, que estaban encamotadísimos. Me da gusto que la gente atienda el llamado del basement y hagan caso y disfruten de lo rico que está Flama. Si tú no sabes dónde está Flama, está aquí en la México y San Marcos. En la puritita esquina tiene drive-thru, no te tienes que bajar de tu automóvil para que te atiendan. O si no, en todas las plataformas de comida, ahí están y llegas a tu casa. Si no tienes que venir para esta zona, digo, a mí me queda súper cerca. Pero pues entiendo que hay gente que nos está escuchando un poco más lejos de la zona en la que les estoy hablando. Indiscutiblemente están en todas las plataformas y llegan hasta tu casa. Esto se llama Street of Dreams. Es lo más nuevo de YouTube. Es el video que se grabó en la Ciudad de México. Todo bien con los británicos ya. Todo fine. Son las 6:57. Nos checamos mañana.

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1: En el marco del proceso interno de Morena para la elección de la persona titular de la Coordinación Estatal en Defensa de la Transformación y la Soberanía Nacional en Baja California, el senador con licencia Armando Ayala Robles encabezó una asamblea en la colonia Punta Banda 1 como parte de su gira denominada Hashtag Armando Territorio. Ante alrededor de 100 vecinas y vecinos, dialogó con las familias sobre principales necesidades de la comunidad y escuchó sus propuestas para seguir impulsando el desarrollo de Ensenada y de Baja California.
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1: La presidenta municipal de Mexicali, Norma Bustamante, comentó que para fortalecer la atención que ofrece la Coordinación de Derechos Humanos y Grupos en Situación de Vulnerabilidad, la sindicatura municipal verificará que su labor se desarrolle conforme a la normatividad en beneficio de quienes más lo necesitan.
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1: Las esperanzas de Estados Unidos de llegar lejos en la Copa del Mundo jugando en casa se esfumaron cuando Charles de Ketelaere anotó dos goles y dio una asistencia, lo que ayudó a Bélgica a exponer las diferencias definitivas de los estadounidenses en una victoria 4-1 que les valió un lugar en los cuartos de final. Para RCE Noticias, Luis Daniel Rodríguez Mora.
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3: El senador con licencia Armando Ayala Robles inició su gira por Baja California denominada Armando Territorio, nombre con el cual fue bautizado por legisladores de Morena. 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
1: Personal de la Comisión Estatal de Servicios Públicos de Ensenada, CESPE, realiza trabajos de reparación derivados de una fuga que se presentó en el acueducto Morelos, por lo que fue necesario suspender la operación del sistema hídrico.
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1: Mientras el Gobierno de México impulsa el Plan de Justicia para San Quintín como una estrategia nacional para atender el rezago histórico del municipio y fortalecer sus instituciones, la alcaldesa Miriam Cano colocó a la administración municipal en una situación de alto riesgo legal al anunciar la transmisión pública del partido entre la selección mexicana e Inglaterra, sin contar con los derechos de exhibición correspondientes.
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1: Ken Chitler lanzó 8 entradas por segunda vez en la temporada. José Caballero conectó 2 jonrones y los Yankees de Nueva York vencieron a los Rays de Tampa Bay 5-1 en el primer partido de una serie de 4 juegos.
0: Para RCE Noticias, Luis Daniel Rodríguez Mora. 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
1: Muy buenos días, Ensenada, Tijuana y Mexicali. Bienvenidos a una edición más de RCE Noticias. Les saludamos con el gusto de siempre, sus amigos
2: Marco Flores
1: y Fernando Escobedo, en este ya miércoles 8 de julio.
2: 646-286-2457, nuestro número de WhatsApp directo en cabina para que se comunique con nosotros. Recibimos sus mensajes y con gusto le damos salida al aire. 646-286-2457.
1: También le recordamos que ya estamos transmitiendo a través de Facebook, ahí nos encuentra en vivo, ahí nos encuentra como RCE Noticias. Lo invitamos a que le dé like a nuestra página para que cada vez que subamos información se entere lo que está pasando en nuestra ciudad. También a través de esta plataforma puede hacernos llegar sus preguntas, sus dudas, sus puntos de vista, alguna pregunta para nuestros invitados, y aquí con mucho gusto les damos salida.
2: Transmitimos de manera simultánea en los tres principales municipios de Baja California, Mexicali, Tijuana y Ensenada, a través de la transmisión de de Radio Cadena Enciso.
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2: Ensenada amanece con una temperatura aproximada de 19 grados centígrados. En este momento se presenta un cielo mayormente nublado. Sin embargo, al avance del día, durante la mañana, bueno, estaremos teniendo ya un cielo soleado. La máxima a niveles de 27 grados centígrados y la mínima 17 durante la noche. Bueno, ya marca de hecho 21 grados centígrados en este momento. Vámonos a la ciudad de Tijuana, en esta ciudad fronteriza, como amanecen en esta mañana de miércoles. 19 grados centígrados con un cielo nublado, 25 la máxima y 16 la mínima para esta mitad de semana. Mientras que en la capital de Baja California, la ciudad de Mexicali, 31 grados centígrados en este momento, 7 de la mañana con 4 minutos. Hoy se pronostica un cielo soleado y una máxima de 46, puede ser mayor todavía, 46 o más, 27 la mínima para este miércoles.
1: ¿Cómo amanece el dólar? Bueno, ya amaneció a la compra en 16 pesos con 65 centavos y a la venta en 16 pesos con 94 centavos. Se lo repetimos, por cien haciendo negocios con el billete verde, a la compra en 16.65, a la venta en 16.94 centavos.
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1: ¿Qué vamos a tener de información para esta mañana? Bueno, se da a conocer que Ensenada abre la tienda Oxxo número 1000 aquí en Baja California.
2: Y convoca al gobierno municipal, a las y los tijuanenses, a formar parte del cuerpo de agentes de movilidad.
1: Ahí están los de $20, ¿no?
2: Ahí mero está lo bueno.
1: Rechazan ingenieros pues la posibilidad de fusionar o desaparecer el IMIP.
2: Refuerza Baja California su blindaje sanitario contra el gusano barrenador.
1: Y ponga atención porque pide el Congreso del Estado que se realicen acciones de rehabilitación en tramos carreteros en San Quintín e informen de las acciones y recursos para cada uno de los 7 municipios. Esta y más información estaremos desarrollando a lo largo de esta hora para que siga con nosotros y no le cambie.
2: Vámonos hasta la ciudad de Tijuana con nuestro compañero Juan Manrique. Adelante con el reporte.
3: ¿Qué tal? Muchas gracias. Muy buenos días. Los saludo con gusto esta mañana de miércoles desde esta mi querida ciudad de Tijuana. Mañana nublada con algo de neblina en algunas partes bajas de la ciudad. Temperatura de momento 19 grados centígrados. Tráfico de Rosarito, Tijuana por la carretera libre para poder llegar a las inmediaciones de la garita San Isidro, San el Río, Palacio Municipal. Un recorrido aproximado de 35 minutos para subir a la zona del Aeropuerto Internacional, Consulado de Estados Unidos y zona industrial, un recorrido aproximado de 40-45 minutos dependiendo del punto al que vayan. Para entrar a Tijuana por la carretera libre Tecate, flujo vehicular lento como todas las mañanas a la altura del parque industrial El Florido. Para entrar a Tijuana por la carretera de Cuota, Octavo Boulevard 2000, el tráfico se detiene a la altura de Granjas Familiares en la prolongación del Boulevard Industrial y se libera también como todas las mañanas cruzando Terán, Terán, Vía Rápida Oriente, la que viene del este de la ciudad hacia la zona del río. Flujo vehicular a vuelta de rueda en cuanto pasan el puente de la Colonia Buenavista en dirección a la garita de San Isidro para salir de Playa de Tijuana sin mayores complicaciones el día de hoy. Es la información que tenemos. Recuerdo, maneje con mucha precaución y salga con más anticipación. Muy buen día.
2: Gracias a nuestro compañero Juan Manrique desde la ciudad de Tijuana.
1: Bueno, da a conocer el ayuntamiento que Ensenada destaca porque ya se abrió una tienda Oxxo más. De veras les ha dado dinero, beneficios, la tienda Oxxo al ayuntamiento a través de donaciones, a través de recursos que le dona para el DIF, sobre todo. Sí. En esta campaña de apoyos hacia los grupos más vulnerables. Ensenada fue elegido, dice, como la sede de la apertura de la tienda Oxxo número 1000 aquí en Baja California, hecho que refleja la confianza del sector privado para continuar invirtiendo en el municipio, así lo dijo la alcaldesa Claudia Gatón. En el marco de la inauguración del establecimiento ubicado en la esquina de las calles Segunda e Hidalgo, la presidenta municipal señaló que el gobierno de Ensenada impulsa una política orientada a facilitar la instalación de nuevas inversiones mediante procesos ágiles, transparentes y con certeza jurídica. Queremos que las empresas encuentren en Ensenada un gobierno que facilite la inversión, genere confianza y promueva el desarrollo económico con beneficios para la comunidad, así lo expresó la presidenta Agatón. Destacó que la administración municipal mantiene una relación de colaboración con FEMSA y Oxxo para impulsar proyectos que, además de fortalecer la actividad económica, contribuyan al mejoramiento de espacios públicos y a la generación de oportunidades de empleo para las y los ensenadenses. Por su parte, el encargado del despacho de la Dirección de Desarrollo Económico, Julio Sesma, señaló que la apertura de la tienda número 1000 de Oxxo en Baja California representa un indicador de la confianza que existe en Ensenada para el desarrollo de nuevos proyectos de inversión. Así lo dice el ayuntamiento.
2: 1000 tiendas de autoservicio de esta cadena, solamente de esta cadena.
1: En el estado.
2: En el estado.
1: Yo pensaría que son 1000 en Ensenada, ¿no?
2: Pareciera. Ayer que revisaba el boletín decía 1000. ¿Cómo estarán repartidas, no? Tijuana debe ser una locura.
1: Exacto.
2: Mexicali otro tanto, pero en Ensenada, por donde pases, acaban de abrir, en el trayecto que yo hago de mi casa a este centro de trabajo, la radio, han abierto en los que te gusta recientes 6 meses, tres por lo menos de esta misma cadena, en el tramo que yo hago, que debe ser que te gusta 2, 3, 5 kilómetros, okay, tal vez, y se me hace muchísimo.
1: ¿Y cuántas hay?
2: Nuevas, como 3. En un periodo, te digo, 6 meses a lo mucho.
1: Fíjate, en México existen 24,000 tiendas Oxxo, según lo que declara la Secretaría de Economía a nivel nacional. 24,000, de las cuales 2,514 hay nada más en Nuevo León. ¿Qué sucede? Tengo entendido.
2: Sí, así, ¿no? Es.
1: 2,000, es más, en... Nos tocaba ir a Monterrey y veíamos que hay gasolineras Oxxo, ¿no?
2: Así es, sí. 4.8 kilómetros el trayecto. Y en ese trayecto, te digo, 3 por lo menos nuevas en muy poquitos meses de esa misma cadena.
1: Ahí está, ¿no? Bueno, pues veía que también hay una tienda de autoservicios a la entrada de este lugar de eventos en medio de la nada, ¿no? Acá donde hacen los conciertos, en Alameda del Valle, ¿no?
2: Sí.
1: Tú dices, pues es pues, tener... visión, y así sí. Lo quieres ver.
2: Y mientras unos presumen la apertura de su tienda 1000, otros anuncian que cambian su línea de producción. No, ajá, es que se van en un periodo de 4 años, sino que nada más están cambiando la línea de producción. Cuando le preguntan, ¿y cuál es la otra línea que se va a mantener? Pues nos dicen que no saben, pero pues dicen que no se va a Toyota, ¿no?
1: Oye, depende de quién le preguntes, sí, es la narrativa, ¿no? Porque sí, claro. Estados Unidos y Donald Trump felices, ¿no?
2: ¿Sí?
1: Y hasta decía que es resultado de apretar una ley arancelaria como la que están poniendo, y por eso hace que Toyota se vaya

0: alguna otra que anuncies, dice.
1: Pero lo platicábamos ayer, se tiene tiempo que ya no tenemos una empresa o esos crecimientos que estaba teniendo Baja California, ¿no? Ya como que llegamos a un momento en que se estancó.
0: Sí.
1: Y no es por nada, pero vemos al gobernador, a muchos no les ha de gustar, pero de Nuevo León, que anda viajando en diferentes lugares para atraer inversiones. Vemos que a través de sus redes sociales que se junta con grandes empresarios buscando atraerlos a su estado. Y aquí nos quedamos como que atorados, ¿no? O sea, con la idea de que tenemos a un secretario de Economía, pues que no sé si no tenga la capacidad para hacerlo, o si no le den las herramientas para hacerlo, pero como que llegamos ahí a una laguna, un momento donde nadie se mueve, nadie se hace, y esas grandes empresas que otros están pidiendo que se vengan, en Baja California no, y decía alguien, en México nos vendieron la idea del outsourcing.
0: Ajá.
1: Y que iba a ser el gran detonante para nuestro país, sobre todo para nuestro estado. ¿Y ya pasó? ¿O se acabó? ¿O qué pasó?
0: ¿En qué quedamos?
1: ¿En qué quedamos, no? Porque, pues de aquel, ¿cuándo hablábamos del outsourcing? ¿Hace que 3 años?
0: Del outsourcing, del nearshoring, cuestión de 2 años para acá, tal vez 3.
1: ¿Y ya?
0: Sí.
1: O sea, no vimos ese gran boom, ¿no? Y es por lo que dice el secretario que, bueno, pues no hay mucha bronca, sino van a encontrar trabajo, seguramente sí, pero no por el gobierno y no porque estén buscando el gobierno dar esas facilidades a las empresas ni ir por ellas, ¿no?
0: La Secretaría de Economía Federal informó que la empresa Toyota México le anunció hace unos días que transferirá parte de la producción del vehículo Tacoma de su planta en Tijuana a los Estados Unidos como parte de un proceso de reestructuración de sus operaciones globales. El traslado de la producción no ocurrirá de manera inmediata, sino que se iniciará un proceso gradual que concluirá en 2030. De igual manera, Toyota continúa en análisis del futuro que tendrá la planta a partir de 2030. Es el comunicado oficial de la Secretaría de Economía por lo que toca a Tijuana. Ayer, obviamente, esto se le preguntó tanto a la gobernadora, o mejor dicho, a la gobernadora. La gobernadora abre el tema y luego, pues no sé por qué no le da la voz al secretario de Economía, Kurt Hohnel, y se la da a Alejandro Arregui, el secretario del Trabajo. Pero bueno, vamos a escuchar tanto a la gobernadora como a Alejandro Arregui.

0: competitividad, ¿no? Hay muchos productos que no tienen aranceles. Entonces, de todos estos productos o mercancías que no tienen aranceles, pues hay que ver cómo podemos crear más en Baja California, ¿no?
1: ¿Por qué se lleva, ya platicaron con Toyota para saber por qué se va a Texas, allá la mano de obra es más cara que aquí, y si se va a llevar también la cadena de proveeduría de Tacoma?
2: El anuncio es muy concreto a la línea de producción de Tacoma y atiende, como bien menciona la gobernadora, a una estrategia de mercado a nivel global por parte de la marca. La propia presidenta anunciaba hace un rato que está en diálogo el gobierno federal, lo propio la gobernadora está haciendo lo propio a través de la Secretaría de Economía, precisamente para ir programando ese proceso que anuncia la marca. Se está evaluando cuál va a ser el destino, probablemente, esperemos que así sea, en los meses futuros haya el anuncio de que llegue una nueva línea de producción, un nuevo producto. La verdad es que el capital humano, yo sí lo quiero puntualizar, el capital humano, la mano de obra especializada que tiene Baja California, la vuelve un polo atractivo para cualquier inversión, para cualquier empresa, porque hay experiencia, hay mano de obra calificada, y seguramente la propia marca Toyota y cualquier otra estará buscando estos empleos, estos trabajadores, trabajadoras que tienen un alto nivel de especialización. Entonces, consideramos que el proceso de gradualidad que anuncian hasta 2030 permitirá reorientar acomodar a este personal en nuevas empresas o en la misma cuando terminen de anunciar la estrategia general.
3: ¿Cuántas empresas están retirando en este momento y cuántas están llegando o se están instalando en este momento?
2: No tenemos

0: Ningún anuncio de ninguna empresa, y quiero sí ser reiterativo en esto, no se está yendo Toyota, se está yendo una línea de producción de uno de sus productos. No está cerrando Toyota, y tampoco está cerrando ninguna otra empresa en este momento. Hay obviamente, como en cualquier economía, ajustes, unas llegan, otras se van, pero en este momento no tenemos ningún anuncio de alguna empresa que esté cerrando. Está trabajándose con normalidad dentro del mercado global. Obviamente hay altas, bajas, entradas, salidas, pero nada que genere un desequilibrio en el empleo.
1: ¿Qué líneas de producción quedan en Toyota? Se va a Tacoma, pero ¿qué líneas de producción quedan?
0: Desconozco en lo particular.
2: Bueno, ahí escuchó tanto a la gobernadora como al secretario del Trabajo y Previsión Social, Alejandro Arregui, con este tema de Toyota, qué pasará con la producción y con los trabajadores.
3: Imagínate, más de 2,000 empleos que se van a perder, y lo ven como que no es algo grave, ¿no? Y como tú dices, en lugar de que saliera el secretario de Desarrollo Económico, sale Alejandro Arregui para ver el tema del empleo.
2: Exactamente.
3: Obviamente él no sabe cómo va a funcionar exactamente el esquema de que se va a ir Toyota. Es más, la misma presidenta de la República le preguntaban y se dedicaba a leer un comunicado que había hecho la Secretaría de Economía en base a lo que les decían. Pero pues bueno, pues iba a ser un golpe fuerte y vamos a ver cómo logran resolverlo, ¿no? Que sí es un tema impulsado desde Estados Unidos, en una política de desarrollo económico de Estados Unidos que aprieta las tuercas y hace que Toyota se vaya para allá.
2: Exactamente, que redirija sus operaciones en sus plantas de Estados Unidos.
3: Sí, exactamente.
2: Por lo menos están.
3: También pedir que hable Kurt Honor y que entonces no se vaya, o que hable Alejandro Arregui y que no, diga, bueno, entonces no nos vamos, eso no va a pasar tampoco.
2: Por supuesto.
3: Vámonos al primer corte y regresamos con más información.
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1: Aquí estamos a 97.9 grados. 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
2: 7 de la mañana con 23 minutos, estamos de vuelta a RCE Noticias Baja California. Bueno, ayer en la conferencia de la gobernadora también el tema de seguridad de nueva cuenta sobre la mesa, el asunto de los policías municipales de Tecate detenidos recientemente, en Mexicali también otra detención, su relación con integrantes del crimen organizado y algo que ya se venía hablando también en días recientes, las incapacidades que otorgan médicos del Iztecali a 60 elementos de la Policía Municipal de Tecate. Imagínate, de 190, 60 con incapacidades. Y varios
3: se
2: de ellos.
3: Se hablaron de lo mismo, ¿no?
2: Así es, y muchos de ellos, pues detectados que en realidad sí están trabajando en otro lugar. Okay. Y mientras meten su incapacidad acá, ¿no?
3: Bueno, inclusive hay un señalamiento, bueno, hay parte de la investigación que la solicitud se hizo desde Estados Unidos, ¿no?
2: Una de ellas, así es. De incapacidad desde Estados Unidos, donde se encuentra presuntamente trabajando un elemento de la corporación. Es prácticamente todo un turno, digamos. Ajá. Si lo queremos ver así, incapacitado en la ciudad de Tecate, en el municipio de Tecate.
3: ¿Te dan incapacidad por diarrea? Porque eso han de tener después de
2: cómo
3: el operativo que trae ahí la fiscalía, donde a varios agentes fiscalía los han vinculado al crimen organizado, ¿no?
2: Sí.
3: Y después de eso se empiezan a descubrir que muchos no van al jale. O muchos están haciendo su incapacidad. Qué raro, ¿no?
2: Qué raro, ¿no? Exactamente. Bueno, dice la fiscalía que está investigando también a los médicos del Iztecali que están otorgando esto. Vamos a escuchar primero al secretario de Seguridad en Baja California, el general Laureano Carrillo, hablar de estos 60 agentes de Tecate incapacitados.
4: A mí como secretario bastante, porque yo no le puedo llegar a exigir a un municipio resultados en temas de seguridad cuando me informan que tienen 60 policías pues con temas de salud y que precisamente cuentan con un documento que avala esa situación. Pues por supuesto que eso ya el caso más grave, por supuesto que es Tecate, con 60 agentes, y efectivamente hay unos que ya tienen hasta 3 años en esta situación. Y desafortunadamente, al revisar desde el punto de vista médico, pues sí, hay la mayoría de ellos que consideramos que no están en condiciones de estar en una situación de inhabilitados, ¿no? O en una situación que les permita no cumplir con sus funciones. Lo que le hemos estado diciendo al municipio es que estamos ya en esta estrategia que traemos hoy en día para Tecate específicamente, porque justamente en Tecate tenemos esa situación. Revisamos los demás municipios y el que más problemas tiene ahorita es precisamente este municipio, y entonces lo que hicimos fue una reunión precisamente con autoridades de Iztecali, con autoridades de la Secretaría de Salud, y por supuesto que revisamos el asunto, revisamos el caso, en donde hay bastantes, nosotros estamos observando inconsistencias demasiado visibles, indicios de posibles actos de corrupción de algunos doctores que de manera irresponsable, como le podríamos llamar de otra forma, irresponsable, en ocasiones están dando este tipo de situaciones al personal, y que es lo que nos está llevando a una situación pues que resta bastante la operatividad de los policías municipales.
2: casos de corrupción, dice, se están investigando por parte de los doctores que emiten estos certificados, estos permisos, y bueno, pues por supuesto también investigación en torno a los agentes, ¿no? Y 3 años, dice uno.
3: Así es.
2: Otro de Mexicali que detienen precisamente cuando va a tramitar una incapacidad, porque está dentro de una investigación por temas de alto impacto también.
3: Pero fíjate qué interesante que más allá de que sea Tecate y que sean los policías municipales, eso sería tema de una investigación más profunda, el saber, porque aquí también algunos funcionarios te dicen que es bien fácil, funcionarios sindicalizados del Estado, sacar una incapacidad, ¿no? Por amiguismo, por corrupción, porque les pagan, porque no les pagan.
2: Sí, sí, sí.
3: Pero es muy frecuente que te lleguen a las oficinas del Estado y te digan, no voy a trabajar porque aquí está mi incapacidad. Y ves que está pues funcionando bastante bien. Y es porque el trabajador se enfada del jefe o tiene otras cosas que hacer y simplemente acude y se lo dan.
2: Un falsificante, ¿no?
3: Exactamente. Qué chulada.
2: Sí.
3: Hablan desde la envidia, sí.
2: Efectivamente. Total.
3: Y ahora, bueno, saca este caso y descubre todos estos policías. Imagínate, estás trabajando, como dices, casi con la mitad de la fuerza pública.
2: Con con 2/3, ¿no? Pero ajá, un tercio lo tienes con incapacidades.
3: Sí.
2: Según la versión oficial de las autoridades. Me dicen, buenos días, jóvenes, los escucho casi todos los días. ¿Cómo que casi? Ajá. Debe ser todos, pero bueno, gracias. Pregunta, ¿qué pasó con las cámaras corporales que les compramos a los policías municipales de Ensenada, Baja California? Gracias. Pues ya están, se supone, en operación, en uso. Ya hay un reglamento incluso que regula...
3: Faltaba el software, ¿no? ¿O ya
2: está? No, ya lo tenían, ¿ya? También, okay. Sí. Estaban tanto las cámaras como el software. Pero bueno, igual lo preguntamos para saber si ya están en operación. Y nos mandan una denuncia ciudadana junto con un video. ¿Qué tal? Muy buenos días. Solo para compartir esta otra de microbuseros de ayer, están pasándose por la banqueta en vez de esperar el tráfico.
3: Nos dicen, es por la altura enfrente del Florido, por ahí donde venden telas, dice por ahí.
2: En la Reforma y Plinta.
3: Y ahí se ve en el video donde exactamente pasa por el lado derecho otro microbús.
2: A ver, es el número 40. Es aquel. Ah, no, sí se metió completamente justo ahí donde dices, ¿no? Donde está el negocio este de telas. Ajá. No, pero bueno, o sea.
3: Hay que ser puerco,
2: o sea, pero hay, no tanto, hay un, ¿no?, carro estacionado, o sea, incluso le pasa. Ajá,
3: sí, por eso dice, se mete el estacionamiento y se sale. Yo creo, sí, que a nadie se le había ocurrido, ahí va otra vez.
2: Y es de los amarillos, a ver si lo podemos. Hoy viene la gente de Limos, de hecho.
3: Exacto.
2: A la reunión de la AMIC.
3: Fíjate que ese va a ser un tema interesante porque, bueno, lo cita AMIC, los constructores, pero CEMIC, AMIC y también COMICE, que parece que COMICE desapareció nomás en cuanto agarró el director Hallen y como que cierran todas las oficinas y a tirar la hueva, ¿no? Pero bueno, ese es otro tema. Porque... este es un tema interesante, pero en el caso de los constructores ya se les hizo fácil a la gente de Limos esperarlos a la salida de los centros donde venden grava, arena, cemento.
2: Okay.
3: Y entonces tú dices como constructor, me falta un metro de arena, voy por él. Y entonces te agarran a la salida y te dicen, usted no puede mover arena. Entonces, como está haciendo trabajos que no le corresponden a usted, te multan.
2: Ok.
3: Y tú dices, bueno, pero entonces, ¿cómo lo muevo? ¿Cómo lo termino? ¿Cómo pues hago? Sí. O sea, no estoy haciendo el trabajo para nadie, es un trabajo para mí. Y a eso se están dedicando. Inclusive hay señalamientos de que los están hasta cazando afuera de los centros esos donde venden pétreos. Y ahí están. O sea, ahí se quedan esperando a ver quién llega con su camioncito o contratas a alguien que se dedica a hacer eso para ganarse el día, porque tampoco es una industria o es un gran negocio, sino para ganarse el día.
2: La chambita.
3: Ajá, pues. Es que te dice, yo te lo traigo, te traigo el metro cúbico, te traigo los 10 sacos de cemento para que sea esto rápido y agarran y los multan. Y no solamente es como que me lo encontré o es una dinámica de pues una investigación, sino ahí se quedan afuera. Que estás generando
2: incautos, ¿no?
3: Ajá, es que estás generando y hace una denuncia de las empresas, de las empresas que se dedican a vender cribados y pétreos, que pues la gente mejor no va, ¿no? Y se espera hasta que se vayan estos pillos, porque obviamente no van para decir, bueno, aquí dice el reglamento y aquí está la factura, sino pues para el moche, ¿no?
2: Claro.
3: Y eso es, espero que no le arruine la visita al titular del IMUS, parte de lo que le van a pedir, ¿no?
2: Parte de lo que le van a exponer. Sí,
3: exactamente, me imagino que no va por un reconocimiento, ¿no?
2: No, definitivamente no.
3: Ya lo habían estado solicitando, te decía, la gente de la misma CEMIC, del desaparecido COMICE y otros grupos, pero hoy lo logra, según esto, falta que vaya, la gente de AMIC.
2: Muy bien. Vámonos al siguiente corte y regresamos con más información.
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6: Una barra de metal cayó desde un camión de carga y atravesó el parabrisas del auto de una mujer embarazada con gemelos. Iba conduciendo en la autopista 115 en la zona de Temécula. La mujer milagrosamente solo tuvo lesiones leves y los gemelos se encuentran bien. Regresaron a casa el equipo de búsqueda y rescate urbano del Departamento de Bomberos del Condado de Los Ángeles y la unidad canina, que fueron desplegados a Venezuela para ayudar en las labores de búsqueda y rescate tras dos terremotos masivos y mortales. De acuerdo con el Departamento de Bomberos del Condado de Riverside, un incendio forestal en Murrieta, en el condado de Riverside, llevó a las autoridades a emitir múltiples órdenes y aviso de evacuación mientras continúa las labores para contener las llamas del incendio denominado Volcano. El presidente Donald Trump propone entre las obras de construcción en la Casa Blanca dotarla de un millonario helipuerto, aparte de la construcción de un salón de baile al estilo de las cortes europeas, cuyo costo rondaría en 200 millones de dólares, cantidad que serían aportadas por las principales compañías tecnológicas que operan en el país. Esta es la voz de Marcia Enciso desde San Diego.
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1: Siete de la mañana con 39 minutos. Estamos de regreso, RCE Noticias Baja California, en este miércoles. Miércoles ya, que es 8 de julio. 8 de julio del 2026.
2: Fíjate, una de bandidos nos dice, bueno, la misma de bandidos, dice, un amigo tiene un pickup, dice, con plataforma, es particular, dice, ni mueve nada, dice, pero solo por traer plataforma, ya lo querían multar los del IMO, porque tiene que traer un permiso, dice, ¿sí? Pero ni siquiera lo trabaja. También nos dicen, sí es cierto lo del IMUS, dice, se vienen a hacerles guardia a todos los materialistas acá en la bloquera. Digo, ya hicieron su modus operandi, ¿sí?, de quedarse ahí esperando a ver quién cae, ¿no?
1: Ya pusieron su base ahí, ¿no?
2: Y nos decía también otro radio, escucha, parece que se dedican a ver qué te hace falta en lugar de facilitarte las cosas el gobierno.
1: Sí, dice,
2: a través del limón.
1: Parece que están buscando algo en que fallen los ciudadanos cuando se supone que fue creado para controlar la carga y el transporte público, dice. O estoy entendiendo mal.
2: Sí, si no pregúntele a los que venden frutas y verduras en sus camioncitos, en sus carritos, que los traen perseguidos, ¿no?
1: Sí.
2: Para tratar de transarlos.
1: Bueno, y seguimos con los pillos, seguimos con la fiscal general Marielena Andrade Ramírez dio a conocer que pues están investigando también agentes de Tecate por ligan con este grupo, el Cártel Jalisco Nueva Generación. Vamos a escuchar parte de lo que decía ayer también en la conferencia de la gobernadora Marina del Pilar, la fiscal Marielena Andrade Ramírez, en torno a este caso.
3: Hemos trabajado muy duro en Tecate desde que ocurrió la semana pasada la muerte del agente jefe de grupo de la Agencia Estatal de Investigación, y posteriormente pues estas agresiones donde se advierte la participación de grupos criminales, de asesinos que inclusive no han reparado en atacar a víctimas colaterales. Como lo mencionó la gobernadora, 3 detenidos para investigación y hace un momento un cuarto, la gobernadora, no hemos dejado de trabajar, ya van 4 más 2 que detuvimos por otro tema cerca de las vías del tren ahí en Tecate, serían 6, pero quiero comentarles que de estos 4 últimos son entre la noche y la madrugada, 1 es de Jalisco, ¿sí?, y consideramos que forman parte del Cártel Jalisco este grupo que agredió a estas personas. Y en cuanto a los otros 2 que fueron detenidos hace 2 días, ¿sí?, se les encontraron armas. Una de esas armas, o una de ellas, participaron, tiene relación con 4 homicidios en Tecate. Y otras de las armas tienen relación con 8 homicidios en Tijuana.
1: Pues ahí los encargados de darnos seguridad, ¿no?
2: Que ha sido un verdadero caso Tecate, ¿no? Desde la administración pasada, como que se desató la violencia por esta lucha de grupos del crimen organizado, ¿no?
1: Así es.
2: Fíjate, ayer sacábamos unas fotografías de unas instalaciones que no han sido entregadas, no han sido terminadas, nadie sabe qué está pasando.
1: El centro comunitario,
2: exactamente, y nos manda un mensaje, una radio escucha, dice, quiero comentarles sobre el centro comunitario que mencionaron en Villas del Sol.
1: Así es.
2: Dice, yo soy líder social, junto con mi comité lo gestionamos, ya que no teníamos un espacio donde atender a las personas adultas mayores y personas con discapacidad, ya que yo los atiendo en el porche de mi casa. Así que la cancha que también se gestionó, nos la hicieron durante más de 15 años de gestiones. Dice, y por fin en el periodo de Armando Ayala se nos atendió y se realizó las 2 obras en una primera etapa. Después, cuando entró la presidenta Claudia Gatón, se invirtió en la segunda parte, lo cual estamos muy contentos. Pero ahí se dejó ya no se hizo nada. Yo tengo pidiéndoles que se inauguren esas obras para hacer uso de ellas, pero no han querido, dice. Por eso yo desde el primer día que se terminó la cancha di el permiso para que los niños jugaran fútbol y se resguardaran de la misma comunidad, porque no han tenido respuesta por parte del ayuntamiento. Me comentan que no se inaugura porque no está a nombre del ayuntamiento, que okay. Sigue estando a nombre del fideicomiso, que es FIDUE, yo creo, ¿no? Bueno, del fideicomiso, dice. Y pues yo no creo eso. Dice, yo le he insistido a la presidenta municipal mucho pidiéndole que nos apoye y no sé por qué no quiere venir a nuestra colonia cuando es una colonia con muchas necesidades, calles destruidas completamente, dice, no tenemos espacios de parque, dice, solo la canchita esa que gestioné y el centro comunitario, y nosotros como comunidad queremos que se nos entregue para el apoyo a grupos vulnerables.
1: Pues está más padre Universal Studios y Disney.
2: Exactamente.
1: Que Villas del Sol, ¿no?
2: Ha de quedar muy lejos de Disney, por eso no le queda pasada a la presidenta.
1: No le queda pasada, así es. Nosotros le preguntábamos ayer a la gente del DIF también precisamente esto, porque en la mampara que se muestra ahí junto a la obra, pues obviamente aparecen los logotipos del ayuntamiento y de infraestructura, ¿no? El fondo con el que fue ejecutado y la fecha. Entonces, tenemos entendido que un centro comunitario de desarrollo es operado por el DIF. Lo que nos decía la gente del DIF es que ellos solamente tienen a su cargo tres centros comunitarios en operación: Floresta, Lázaro Cárdenas y Maneadero. Y que este, pues, no está bajo su cargo. ¿Por qué? No sabemos. No sabemos si, como dices, se entregó o no se entregó.
2: Oye, pero ya hizo una inversión, Luis Armando Ayala, en una primera etapa, y luego la presidenta municipal Claudia Gatón en una segunda etapa, y no ha sido entregado.
1: 2 años casi después. O sea, sí es un asunto que amerita y una revisión por las instancias que sean y deban. Nos decían también que hay unos centros de desarrollo comunitario que son operados por grupos de vecinos, como lo que nos menciona ahí la lideresa, ¿no? O quien se asume como lideresa, quien se identifica como lideresa, vaya. Pero pues parece ser que este no es el caso, porque pues ahí está el tema, ¿no? También.
2: Pero ¿cuánto tiempo y no se ha dado respuesta?
1: Sí, 2 años, insisto, es Fondo Faismon 2024, según lo que muestra la mampara, y son casi 800 mil pesos de inversión de la segunda etapa. Okay. Habría que ver la primera etapa de qué constó y también cuánto se invirtió, ¿no? Para pues ver de entrada toda la inversión que está parada y por qué está en ese el estado en el que se encuentra, ¿no?
2: Ya se lo mandamos ahí a la presidenta municipal, ya que le agarre el internet, pues ya, a ver si se lo lee y nos dice con quién podemos verlo, ¿no? Porque igual pues, no trae todos esos temas al dedillo, pero ¿quién te gusta que...?
1: Pero ¿cuánto dice que llevaban con esta solicitud?
2: 15 años. 15 años.
1: Dice. Años.
2: Ajá.
1: Y ya está ahí y todo parado, ¿no?
2: Pero igual, o sea, que le dijera que me sorprende, pero no me sorprende, qué estupidez que inviertas tanto dinero y no tengas todavía una certeza jurídica.
1: Sí,
2: ¿no?
1: Sí, es que
2: y
1: ese
2: luego
1: es el caso, ¿no?
2: Llega otro gobierno y le vuelve a invertir y dices, es que todavía no lo he entregado. Me imagino que no lo ha entregado FIDUE. ¿Cuándo dice fideicomiso? No sé quién.
1: Ajá, no sé a qué fideicomiso se refiere exactamente.
2: Pero imagino que por la certeza de la tierra le tocaría a FIDUE. Y todavía no lo haces, ¿qué esperas? ¿Que te invadan? ¿No?
1: ¿Que te lo vandalicen?
2: ¿Que te lo vandalicen?
1: ¿Que se convierta en picadero?
2: Porque,
1: como el cañón de Doña Petra.
2: Exactamente, que quede en otra obra ahí tirada, como le gusta al gobierno, o sea, con el dinero del pueblo terminarlo haciendo basura. Porque ya tenemos un albergue, ¿te acuerdas? Para niños que iba a ser, que ahorita ya está lleno de casitas, parece el hongo, ¿no? Iba a ser un centro comunitario muy bonito. No se le da seguimiento, ahorita está lleno de casas de madera, invasiones, aquí por Nueva Reforma 2.
1: Ok.
2: Y nadie hace nada, ¿no? Hoy está esto también ya terminado y por burócratas buenos para nada, no se ha terminado, no se ha entregado, cuando ya la comunidad te dice, bueno, nosotros estamos haciendo estas prácticas, esos trabajos comunitarios en un estacionamiento, ¿no? en un porche de una casa. El mismo pueblo se organizó, el mismo pueblo te está dando respuestas, y aún así tú tienes a un parásito ahí de funcionario que dice, todavía no lo puedo resolver. Dos años después
1: de la segunda etapa.
2: Ajá. O sea, desde que arrancaron, o sea, ¿en qué parte de este universo alguien tan inservible pudiera durar tanto en un trabajo?
1: ¿No? Así es.
2: ¿No? O sea, te imaginas que te encargaran uno como periodista una nota, como nos la encargaron de investigación, de sí, trabajo, de ir y o tocar oficinas, y dijeras, pues llevo 2 años y todavía no puedo terminar.
1: Imagínate, ¿no? Pues te vas a ganar el Pulitzer.
2: Exactamente, sí, mi gente, agárrate 3 días.
1: Era para ayer, ¿no? Era para ayer.
2: Y acá no, o sea, tienes recurso público detenido, tienes a una comunidad que te está esperando, ¿no?
1: Así es.
2: Tienes una comunidad socialmente, pues, ¿cómo se llama? Apretada.
1: Es un tema incluso de política nacional, ¿no? Del gobierno federal, el tema de el tejido social, de todo esto de ganarle espacios a la delincuencia, de sacar a los jóvenes de todas estas conductas. Ajá. Y ahí lo tienes, nomás.
2: Sí.
1: O sea, en el discurso ahí está, pero en los hechos.
2: O sea, ¿por qué no le traigan? ¿Por qué no le han dado un banderazo de la presidenta municipal?
1: No, pues no. Ese es el tema, ¿no? Hay que ver exactamente cuál es la situación por la que está atorada ahí.
2: Ajá.
1: Si es un banderazo, pues, híjole.
2: Que ya vaya, ¿no? Ya que regrese de Disney, pues, otro banderazo. Pero, o que les aviente las llaves, o a lo mejor no le gusta ir para aquellas colonias ya.
1: Ya no.
2: Exactamente, porque no están en tiempo electoral. Pero, pues, debería hacer algo, pues, ya para resolverlo. Como dices, para que no termine como el cañón de Doña Petra, que fue una gran inversión, fue un gran proyecto, y ahora es una porquería, ¿no?
1: Es una porquería, así es. El centro ahí donde eran los pisitos, los famosos pisitos.
2: Estaba mejor como los pisitos, ¿no?
1: Sí, yo creo que sí.
2: ¿Nos vamos a un corte o no nos falta un corte?
1: Sí, adelante. Regresamos con más.
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1: Estamos de vuelta a RCE Noticias Baja California. Entramos al último bloque de esta emisión de miércoles 8 de julio. Se encuentra con nosotros ya en cabina nuestra invitada esta mañana, Ana Luisa Castillo. Ella es directora de la Facultad de Derecho de Universidad Xochicalco. Directora, buenos días, bienvenida.
2: Muy buenos días a todos, muchísimas gracias por la invitación.
1: Vienes a platicarnos y a promocionar la modalidad de Derecho Ejecutivo. Platícanos de qué se trata, qué es Derecho Ejecutivo o la modalidad de Derecho
2: Ejecutivo. La modalidad de Derecho Ejecutivo es una modalidad que estamos implementando debido a las necesidades de la población. Tenemos un sinnúmero de abogados, de profesionistas, contadores, criminalistas, que necesitan la carrera de derecho para poder expandir ahora sí su ámbito laboral o potencializar esa área en la que están ejerciendo, ¿no? Poder litigar, sí. Vamos. Y nosotros, pensando también en aquellas personas que debido a sus condiciones no pudieron terminar una carrera o están trabajando en un lugar donde les requieren una licenciatura, nosotros estamos ofertando esta modalidad donde la persona que quiere estudiar Derecho va a invertir 6 horas a la semana presenciales en nuestra universidad y va a trabajar de manera híbrida con el uso de plataformas y con el acompañamiento de nuestros docentes. Igual, con la misma calidad que Xochicalco siempre ha venido ofreciendo, con los docentes, que son abogados litigantes y funcionarios públicos, y con todos los programas extracurriculares que acompañan a toda la licenciatura modalidad normal.
1: Es una modalidad semiescolarizada, vaya.
2: Así es.
1: 6 horas las escogen los alumnos o cómo lo reparten? No,
2: son 6 horas a la semana, así repartidas es. En 2 días. La propuesta es martes y jueves, nada más de 7 a 10 de la noche. Okay. Y también el uso de plataformas y mentorías y asesorías de manera digital.
1: Ok, ¿ya lo tienen en marcha esto? ¿Ya empezó? Así ¿ya es. Tienen experiencia? O sea, ¿ya va corriendo o van a empezar apenas?
2: No, estamos abriendo aquí en Ensenada nuestra primera generación. Esta modalidad ya la estamos trabajando en Tijuana. Se está trabajando de manera modular también como el plan tradicional. Esto quiere decir que vamos a trabajar por áreas del conocimiento igual. Cada cuatrimestre vamos viendo un área diferente del derecho.
1: Ya.
2: Y tenemos las clases teórico-prácticas acompañadas de un taller de integración modular en donde el alumno desde que ingresa con nosotros se le asigna ya un caso que empieza a resolver a lo largo del cuatrimestre con el acompañamiento de nuestros docentes.
1: El proceso de selección de ingreso es lo mismo, todo se mantiene igual, nada así más es. Con estas variaciones.
2: Así es.
1: Estas variantes.
2: Así es. Y tenemos igual para esta modalidad y la escolarizada también, tenemos nuestros planes de estudios acompañados de lo que son las áreas de internacionalización, de emprendedurismo, los convenios, las becas y pues también todos los beneficios que tiene estudiar con nosotros.
1: ¿Llevan plan cuatrimestral, semestral?
2: Cuatrimestral. En 3 años termina la licenciatura con nosotros y con clases teórico-prácticas.
1: Pues está rápido, ¿no? O sea, es una modalidad bastante amigable, accesible para quienes, como dice, ya tienen, pues, o ya se están desempeñando en el área laboral, pero necesitan reforzar o tener el respaldo de esta licenciatura.
2: Así es, y además que nuestro plan de estudios contempla la parte empresarial también, que vienen manejando el plan de estudios, lo que es el derecho energético, el derecho ambiental, el derecho electrónico, la responsabilidad social y el desarrollo sustentable, también tan importante en nuestra ciudad. Y nos hacen los alumnos conscientes para poder ejercer el derecho de una manera original, dinámica y acorde a las necesidades que tenemos ahorita en nuestra población.
1: ¿Cuándo inicia esta modalidad, este programa?
2: Empezamos clases el 31 de agosto.
1: Ok.
2: Sí, ya tenemos inscripciones abiertas, estamos ahorita recibiendo a todas aquellas personas que necesiten mayores información, conocer nuestra sala de juicios orales, nuestras instalaciones, nuestros docentes, el plan de estudios, estamos abiertos ahorita, ahora sí tenemos open house de 8 de la mañana a 8 de la noche para que puedan recibir mayor información y también enterarse de cómo es que se maneja esta modalidad y también la tradicional. Esta modalidad, la ejecutiva, nada más quiero aclarar, es para mayores de 23 años.
1: Ah, ok. Y sí. Es muy importante.
2: Sí, eso garantiza que la persona que está inscrita en la modalidad ejecutiva, pues va a tener compañeros con una madurez acorde a al nivel de estudios que vamos a llevar de manera híbrida.
3: En teoría, ¿no? En teoría.
2: Se supone.
1: Por eso digo, se supone. Entonces inician 31 de agosto, esta modalidad ejecutiva, y por ahí se me quedó, me puse a pensar otra cuestión, se me fue lo que te iba a preguntar, directora. Pero bueno, no, esta es otra cuestión. ¿Algo que se nos pase, algo que sea importante comentar para nuestro auditorio?
2: Sí, la siguiente semana, del 13 al 17, vamos a tener nuestra semana académica de Derecho, en donde los estamos invitando para que puedan asistir y sumarse a todas las actividades que vamos a tener. Empezamos con un foro este lunes de derechos humanos, y es un foro donde vienen personas especialistas en el tema, y la verdad es que todas las actividades son gratuitas, son de acceso libre, y lo pueden aprovechar incluso hasta aquellas personas que estén estudiando Derecho en otras universidades. Son foros a la población.
1: Ya me acordé. Derecho Ejecutivo, esta modalidad es solo para licenciatura.
2: Así es.
1: Nada más.
2: Hasta ahorita sí.
1: Tienen posgrados, ¿no?
2: Tenemos posgrados y también hay modalidades. Tenemos nuestro campus virtual, y nada más que esa oferta la maneja el área de posgrados, pero igual pueden acercarse a nuestro departamento de posgrados para recibir la información correspondiente.
1: Muy bien, ahí está. Muchísimas gracias por acompañarnos esta mañana.
2: Gracias a ustedes, muy buen día.
1: Igualmente.
3: Bueno, por hoy ha sido todo. Fíjate que este tema de Villas del Sol va a dar bastante
1: el tema. Centro comunitario.
3: Exactamente, vamos a darle seguimiento. Por hoy ha sido todo. Se despiden sus amigos
1: Marco Flores
3: y Fernando Escobedo. Nos escuchamos el día de mañana, y por lo pronto, pórtese bien.
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Nos vamos a ir con más música, algo urbano. Esto es Limbo, de Daddy Yankee.

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1: 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El ministro presidente de la Suprema Corte de Justicia de la Nación, Hugo Aguilar Ortiz, adelantó su respaldo a la iniciativa propuesta por la presidenta Claudia Sheinbaum Pardo, Ley General de Derechos de los Pueblos Indígenas y Afromexicanos, que este mes comenzó un proceso de consulta en las 16,728 comunidades de los 69 pueblos originarios y uno afromexicano. RCE informa. Para festejar el 137 aniversario de Tijuana, el presidente municipal Abdiel Gutiérrez Coronado invita a la ciudadanía a disfrutar del concierto del grupo Rayito Colombiano, que se presentará este sábado 11 de julio en la Glorieta Miguel Hidalgo, ubicada entre el Paseo Centenario y Boulevard Independencia. RCE informa. El halterista mexicano Víctor Méndez se consagró monarca del orbe luego de ganar 2 medallas de oro en el Campeonato Mundial Juvenil de Levantamiento de Pesas 2026, realizado en Cali, Colombia. Para RCE Noticias, Luis Daniel Rodríguez Mora. 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

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Son las... ¿qué horas son? Son las 9:47 de la mañana. Están escuchando Play FM 97.9. En la cabina está Cristian Miranda y Juan Pablo Valenzuela. Oigan, ayer... me hago muchas cosas que platicarles. No precisamente ayer, pero sí de ayer, porque una las viví ayer y otras las miré ayer. O sea, en redes sociales. Y dos son muy interesantes. Una es de fútbol, el otro es de béisbol, y la otra ni me acuerdo. La de Fucho la voy a platicar con Juan Pablo, porque sí está... tiene polémica. Tiene polémica. A mí no me consta. A mí no me consta que sea real. Pero no me sorprendería, porque creo que sí están amañados este tipo de cosas. Ya veo que acá mi niño está... ¿se dice sentir? Ascendiendo. A sentir la cabeza. Entonces ya me imagino que sabe a qué me refiero. Y en lo que... checo cuál es la otra nota que traía para ustedes. Porque la verdad es que ni me acuerdo. Las guardé, pero no me acuerdo cuál es. Vámonos a ir con una canción de Dara. Que se llama Bangará. Bangaranga. Vámonos, están escuchando Play FM 97.9. Esténse pendientes porque son como dos o tres notas.

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1: Ay. Gente, 9:57 minutos y vamos a hablar de dos temas bastante polémicos en el mundial. Ya me di cuenta que las notas que traigo son enfocadas en fútbol, o sea, en el mundo del fútbol, pero no tienen que ver tanto con el deporte, vaya, o sea, no estamos hablando de que de jugadas o algo por el estilo, marcadores que puedan hacer que ustedes se me aburran. Chéquense, la primera es, y lo vamos a hablar rapidito, y es que el FBI está investigando a la AFA, a la afición de fútbol argentino, argentino, por posible lavado de dinero. Esa es una. Ah, entonces son como cuatro, traigo un montón, gente. Hay irregularidades, como económicas ahí. Se supone que el FBI no puede como abrir una investigación sobre algo tuyo a menos de que tú no hayas cometido delitos dentro del país. Quiere decir que el FBI abrió esta carpeta. Esta carpeta de investigación. Porque esta federación o alguien que tenga que ver con la federación hizo algún trato chueco.
2: Algo ilícito
1: en territorio americano. Y es por eso que el FBI tiene todo el derecho de meter sus manos. Sí. No se sabe todavía qué show, pero.
2: Simple sí. Era cuando salió aquel escandalito de Rafa Márquez. ¿Te acuerdas?
1: ¿Cuál?
2: En 2018. ¿Te acuerdas de que, presunta?
1: ¿Con la del Julián Álvarez?
2: Ajá.
1: Ah, ya.
2: Ajá. Algo similar, pero sin que tuviera que ver con lo de él, ¿no? Pero sí involucraba cosas de lavado de dinero y eso.
1: Sí.
2: Que él no
1: sí.
2: Estaba involucrado, ¿no? Estaba lo de su fundación y gente que la manejaba. Entonces, a lo mejor es algo similar, ¿no? Alguien ahí, algún directivo o algo, se la haya hecho fácil.
1: Pues sí. Oigan, y miren, son cuatro notas. Y las cuatro tienen... Y tres de cuatro tienen que ver con argentinos. Chécate la otra. Resulta y resalta que en el partido de Egipto, imagino que tú lo miraste, yo no lo pude mirar porque andaba en carretera. Hay una... Y para los que no lo saben, cuando últimamente se han estado modificando las reglas de este deporte y se han estado adaptando para hacer el deporte más sencillito. Entonces, pues... resulta que cuando va a haber, bueno, no cuando va a haber porque pues no sabes qué va a haber, pero cuando hay un problema como de racismo o algo que involucre, pues es racismo, este tipo de temas que verdaderamente no tienen nada que ver con el deporte, racismo, y luego hay otro, el de discriminación, cuando estás discriminando a alguien en general, entonces hay una seña que se hace para que tú como entrenador, jugador o alguien dentro del equipo o cuerpo técnico hagan en cuestión de necesito que se revise esto. Es como una señal para que de ley, o sea, no tiene otra opción el árbitro más que hacerle caso a la persona que haga esta seña. Sí, y es una X con los brazos. O sea, y van a decir, ay, ¿por qué no tiene opción? Porque se supone que es justamente por eso, porque está revisando un caso de racismo o discriminación. Entonces el director técnico de Egipto hizo la seña de la X con los brazos para que checaran una falta o qué fue lo que iban a checar. El punto es que ahorita nos va a decir Juan Pablo si sabe qué es lo que checaron, pero aquí lo que iban a checar era justamente una falta que hizo alguien del equipo de Argentina. Y el árbitro no se puede negar a checar ese tipo de acciones y se negó a checar esta acción. Y todavía tuvo el descaro de sacarle la tarjeta amarilla al director técnico de Egipto. Esto hizo que mucha gente se indignara a nivel mundial, gente, a nivel mundial, y reclamara a la FIFA y a esta organización y al equipo de Argentina y todo esto, que pues ya hasta se ve. O sea, ya no les da pena ocultar el favoritismo que tienen hacia la selección de Argentina.
2: Pues mira, para empezar, todo inició con una falta, en efecto, que le habían hecho... no recuerdo si fue a Salah o a qué jugador de Egipto. Total, fue una falta. Y de ahí se empezó a derivar todo, empezaron los reclamos.
1: Okay.
2: Y pues se sabe cómo es pues la afición argentina, ¿no? Que empezó a estar gritando, diciendo de cosas, insultos. Pero lo que alegaba el técnico era que el portero de Argentina, el Dibu Martínez, había hecho algún comentario o seña, no recuerdo bien. Creo que fue un comentario pues racista hacia ellos.
1: El Dibu.
2: El Dibu.
1: Ah, no me sorprendería.
2: Sí. Y estaba, pues eso cuando empieza a solicitar, ¿no? Que empieza a hacer la X, de que, oigan, o sea, está pasando esto, o sea, revisen. Y pues sí, supone, en teoría, supone que el árbitro está obligado de que, ¿sabes qué? Paro la acción y se determina. E inclusive debería de retirar a los jugadores del campo en lo que se revisa eso. Pero pues sí, o sea, se negó y amonestó al técnico y pues todavía más indignados, ¿no? O sea...
1: Sí. Sí, o sea, que dices, bueno, ya no la revisaste, pero pues todavía la sacaste amarilla al técnico. Entonces... No sabemos qué va a pasar con la Federación de Argentina en cuestión ahorita con el FBI y cómo va a responder Gianni Infantino, presidente de la FIFA, a todo esto que le está pasando, porque ya se le sumó esto de Argentina, de lo que estamos comentando ahorita del caso de supuesto racismo, posible racismo. Y luego otro que es que el presidente de los Estados Unidos, mi güerito precioso, metió sus manos y habló directamente con el presidente de la FIFA y le retiraron una tarjeta roja a un jugador que claramente había cometido una falta de tarjeta roja. De ahí se suma también que Lionel Messi había hecho una falta similar y a Messi no le sacaron tarjeta roja. Donald Trump, porque es un experto en fútbol, mi niño jugaba desde chiquito fútbol, sí, él fue seleccionado de la selección de Estados Unidos y él dijo, no fault, entonces... After the review, my final decision, it's no color red. Y no, hombre, mi niño fue con Gianni Infantino, le echó una llamada, le dijo, mi niño, papi, no es roja, quítasela. Gianni Infantino pues dijo, sí, mi güerito precioso, ahorita le quito la roja. Le quitaron la roja y ni así le pudieron ganar a Bélgica. Y Bélgica, ¿qué hizo? Respondió ganando 4-1 y todavía viste que los vestidores bailaron como sí. Donald Trump.
2: Sí. Qué bueno, o sea, siento que Trump era ese niño así de que, pues si yo no juego mi balota tampoco.
1: El Kiko.
2: Y se la llevaba, ándale, era el típico, no bully, pero sí era de que, pues si no me invitan, pues entonces se quedan sin mis juguetes. Y era como que,
1: sí, ya me voy a llevar mi balón.
2: Sí, yo me voy a llevar mi balón y ahorita, pues si no me vas a dejar si quieres jugar en mi país, pues tienes que dejar a mis jugadores.
1: Sí, sí, me voy a llevar mi balón. Oigan, nos vamos a ir un corte y regresamos con otra nota que también va enfocada un poquito con el racismo y la discriminación. Que Juan Pablo ya se retira porque tiene una cita ahorita de algo por ahí. Pero ahorita en un momento yo regreso con ustedes. Vámonos con más música.
3: Nuestra gira Armando Territorio en Camino Verde en Tijuana.
4: 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La primera jornada la desarrolló en las colonias Camino Verde y Emperadores en la ciudad de Tijuana, donde encabezó una asamblea en defensa de la transformación y la soberanía nacional, además de realizar un amplio recorrido casa por casa para dialogar directamente con las familias. 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

0: 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Ya, ya casi. Vámonos con una canción que se llama Drop Dead de Olivia Rodrigo. 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
1: 10:16, están escuchando Play FM 97.9. Oigan, ahorita estábamos hablando sobre unos temas bastante polémicos en cuestión de racismo y discriminación que se han estado viviendo últimamente y lamentablemente en el mundial. Chéquense. Hace rato se me fue la onda de pasarles el número por si alguien quería participar y decir su comentario. Creo que de los temas que he traído para ustedes, a este sí me gustaría saber qué piensan. Obviamente que yo sé que van a estar en contra, nada más escuchar otro punto de vista a veces es necesario o también sirve para nutrir la conversación. 646-286-2457, 646-286-2457. Hace ratito hablé con ustedes sobre que el FBI, para empezar, le está metiendo, está investigando a la Federación Argentina, a la AFA. Luego les comentaba que el entrenador, director técnico de la selección de Egipto, hizo una señal que hace que el protocolo, o más bien el árbitro, tome acciones y cheque una falta o una agresión verbal o física que se haya cometido contra un jugador. Esta falta es específicamente o de racismo o discriminación. ¿A qué me refiero? Verbal, ya sea decirle algo racismo, o física, cuando hacen como señas. Vaya, ¿no? Entonces, pues no, el director, no, el árbitro no hizo caso a la seña del director técnico de Egipto. Y le sacó tarjeta amarilla todavía al director técnico. Luego, ya otra nota que traigo para ustedes que también va enfocado al racismo. Es que hay un influencer, streamer, que tal vez muchos ustedes lo conocen, u otros no. Que se llama Speed, o así es su nickname, su apodo. Se llama Speed, es un muchacho pues negro, moreno, como le quieren decir. Y pues va a ver los partidos del Mundial. Ha estado yendo a muchos partidos del Mundial. Fue específicamente ayer al de Egipto contra Argentina. Y al momento en el que perdieron los egipcios, unos argentinos, como justamente lo comentaba hace ratito Juan Pablo, que pues la afición de Argentina son alzados, son groseros, tienen el nivel de egocentrismo muy alto. Y no es que todo el argentino es así. Entonces, un argentino empezó a decir a Speed desde lejos. O sea, las gradas estaban un poquito retirados. Le empezó a hacer señas como de que no, pues no, que iban a ganar y que no sé qué. Al principio todo bien, ¿sabes? O sea, lo normal. O sea, yo creo que te prendes, andas de enfadoso con que no, que iba a ganar tu equipo. Al final ganó el mío. Y pues eran como unos 5 argentinos los que estaban dando lata. Pero en específico solamente fue uno el que hizo la seña que no debía de hacer. Que al final es interpretación, pero está mal, o sea, está mal. Empezaron a le siguieron diciendo cosas a Speed de que no que ibas a ganar. Le enseñaban la bandera, una bufanda de Argentina, pues con el nombre de Argentina. Otro le enseñaba como el escudo y lo besaba. Otro no me acuerdo qué señas le hacía, pero tenía como de que no que iban a ganar. Y este pseudo personaje empezó ya otro personaje, eran como 5. Uno de los 5 le dice como de que no, pues no, que ibas a ganar, que no sé qué, como que hablaba mucho, le hacía señas con las manos de que pues hablabas un montón y hablabas. Y después le hizo una seña de que caminaba como chango, como un mono. Entonces van a decir ustedes, bueno, ¿y eso qué? Bueno, pues hay un jugador también, digo, lo asocié yo con eso, lo puedes asociar tú con otra cosa. Pero hay un jugador del Real Madrid, un jugador brasileño que se llama Vinicius Junior. Y a este jugador ya le ha tocado muchas veces, lamentablemente, que le dicen mono o chango por ser negro, moreno, pues que es negro. Entonces, suponemos que también va por ahí lo que le querían decir a Speed. Y está mal, o sea, al final de cuentas está mal. Y no hay ninguna justificación o algo que te pueda hacer quedar mejor o que te diga como de que, es que lo hice por esto, me prendí, me calenté. Pues no, bro, yo creo que hay que pensar muchas veces, dos veces lo que vamos a decir antes de cometer un error, porque eso fue un error y muy lamentable. Hay otro caso de racismo que me acabo de acordar, pero me gustaría que sigan participando aquí conmigo. 646-286-2457, 646-286-2457. ¿Qué han estado opinando de estos casos de racismo? Ese es el segundo, tercero, creo que les voy diciendo. Y tengo otro que me acabo de acordar, que tiene que ver con Kylian Mbappé, el jugador francés del Real Madrid. Vamos a irnos con una canción de Black Eyed Peas, Don't Stop the Party, en Play FM 97.9.

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8: El bienestar emocional de niñas, niños y adolescentes víctimas de violencia es una prioridad en Baja California. Por ello, en los CEJUM se implementan terapias asistidas por binomios caninos que han brindado atención a más de 1,100 niñas, niños y adolescentes. La gobernadora Marina del Pilar impulsa este modelo que nació en Tijuana, llegó a San Quintín y ahora fortalece la atención en Mexicali con la incorporación de un nuevo binomio canino para ampliar el apoyo a quienes más lo necesitan.
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8: El primer regidor en funciones de presidente municipal de Los Cabos por Ministerio de Ley, José Manuel Larumbe Pineda, participó en la sesión extraordinaria del Consejo Estatal de Protección Civil celebrada en la ciudad de La Paz. En ella se analizaron los principales riesgos hidrometeorológicos y las acciones preventivas para la temporada de lluvias y ciclones tropicales 2026.
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8: La copa avalada por World Aquatics otorgará puntos para el ranking mundial y será el último examen competitivo del seleccionado nacional antes de viajar a República Dominicana. Para RCE Noticias, Luis Daniel Rodríguez Mora.
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0: 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Son las 10:35. El número en cabina es 646-286-2457. 646-286-2457. Oigan, el otro tema que traía para ustedes, que va enfocado también en el racismo, es que durante el partido de Francia contra Paraguay, hubieron discusiones, empezó a calentar el juego. Digo, creo que lo normal de un partido de esta categoría, de este nivel de importancia que es el Mundial. Lo que pasó aquí es, o más bien lo malo que sucedió, es cuando ya se metieron temas, no sé si podría decir políticos, pero una política a hacer unas declaraciones bastante fuertes y muy fuera de lugar, que no, ah, qué buena, fuera de lugar, hablando de fútbol. Pues sí, o sea, bastante innecesarias, o sea, además el comentario. El punto es que, en resumidas cuentas, para los que no lo saben, Kylian Mbappé tiene descendencia de Camerún. O sea, Kylian Mbappé podría haber jugado en Camerún, en la selección de camerunesa, o Camerún. Pero prefirió jugar para los franceses. Entonces, este personaje, una política de Paraguay, creo que era gobernadora o alcaldesa de no sé dónde, hace un comentario de que no, pues sí, ¿no? Un camerunés que fue allá a colonizar y que no sé qué, que bla, bla, bla. Vamos, de hecho, ¿será que está el comentario? Déjeme checar el dónde está. Es que sí, la verdad, fue un comentario bastante... No. O sea, estuvo bastante de más. Y la Federación de Paraguay respondió a este lamentable suceso. Porque pues se querían como deslindar de... Oye, pues nosotros... No. Tenemos nada que ver. Entonces... Pues sí, o sea, miren, no encuentro ahorita el tweet que hizo el personaje este, pero sí hizo un comentario que no, o sea, básicamente le dijo que así no me acuerdo qué palabra utilizó, pero en cuestión como de naturalizado, o sea, que ni siquiera es francés. Entonces, pues se fue directo a la yugular contra Kylian. Le dijo también como de una persona como negra y que no sé qué. Entonces, pues, si dices de que... ¿Cómo? O sea, creo que en pleno siglo XXI... hacer estas cosas... está muy mal. Y miren... no es que yo esté de acuerdo con el racismo... y no sé si me voy a meter en camisas de 11 varas... pero creo que a veces... todos somos... libres de creer... y pensar lo que queramos. ¿Ok? O sea, si tú eres racista... pues ni modo, o sea, pues ya qué, se le hace, ni modo. Pero, pues si tú ya te estás dando cuenta que estás en un siglo en el que ya decir eso es, pues te pueden, o sea, ya está muy mal visto, vaya, ya está muy mal visto, te van a quemar, te van a funar, pues evítate el comentario, más cuando son personas del ojo público, ¿saben? O sea, ni modo que no tengas este nivel de raciocinio, de pensamiento crítico, de decir, oye, soy una política de Paraguay. Voy a hacer un tweet en donde hagan unas declaraciones de racismo y sean todas ofensivas para un jugador muy importante de la selección francesa y muy importante de un equipo muy importante. O sea, no estás hablándole a un jugador del Boca Juniors de Argentina. O sea, te estás dirigiendo a Kylian Mbappé, un jugador del Real Madrid, un equipo que todo mundo conoce y un jugador que todo mundo conoce. Entonces... pues, ay, no, es lo que les digo. Creo que al final de cuentas somos libres de pensar lo que creamos y todo está bien. ya está mal cuando dañamos a una o varias personas. Vámonos a escuchar algo de Flow Urbano de Arcángel para que la pases bien en Play FM 97.9.
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Chéquense qué otro tema traía para ustedes. Ay, no. Ya me acabé los de los tristes en aspecto de vuelve racismo. Y luego ahora seguimos otra vez con los argentinos. Un periodista de Argentina en plena, pues en programa dice, y con toda seguridad, que odia y detesta a los mexicanos, que porque somos unos alzados, unos presumidos, y porque creemos que somos buenos en el fútbol cuando no lo somos, y que siempre hemos querido y queremos ser como Argentina, pero nunca lo seremos. Por ahí, ahí parafraseé, pero en resumidas cuentas, eso es lo que quiero decir, que odia a los mexicanos, que siempre hemos querido ser como los argentinos, porque les tenemos envidia en el fútbol, pero nunca seremos como los argentinos a nivel futbolístico. 646-286-2457, 646-286-2457 es el número en cabina para que mandes tu WhatsApp y opines qué es lo que piensas de todo lo que te platiqué durante estas horitas aquí. Y de una vez, para que lo tengas listo, para ahorita que entre mi compañera Ani Moreno a la cabina de Play FM. Nos vamos a ir con Tiroteo Remix. Dale play. Vámonos.

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13 minutitos después de las 11 de la mañana y acabamos de disfrutar de esto que es Upside aquí en Play FM 97.9. Y muy buenos días, bonito miércoles 8 de julio, bonito ombliguito de semana, mi gente. Y espero que estén muy contentos, felices de estar avanzando esta semanita. Yo soy Ani Moreno y los voy a estar acompañando aquí hasta la 1 de la tarde. Vamos a estar cotorreando y disfrutando de la buena música que pues siempre les tenemos lista para todos ustedes. Así que pónganse cómodos, número en cabina se los dejo por si lo requieren. 646-286-2457, va de nuez. 646-286-2457.

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0: 28 minutotes después de las 11 de la mañana y acabamos de disfrutar de esto que es Tu Cárcel de Morat. Personalmente una canción que amo, o más bien un grupo que amo. Me encanta Morat, pero bueno. Mi gente, 8 de julio, no un día cualquiera. Tal vez un día no muy mencionado, pero muy presente, yo sé que en su día a día. Y yo te voy a decir por qué. Hoy, 8 de julio, es Día Mundial de la Alergia. Díganme cuántos no tenemos alergia. Yo sé que tú que me vas escuchando, de que al polvo, de que al frío. Yo personalmente polvo y al cambio de clima. Y como nuestro bello puerto no cambia de clima cada 2x3. O sea, yo sé que todos tenemos en el carro de que diferentes cambios de zapato. Porque de que si bota porque si hace frío, pero que si guarachito o algo más descubierto porque si hace calor. Y suéter por si en la tarde refresca. Entonces, no, pues imagínense con esos cambios de clima. Nos vamos allá para el lado de Pórticos y es un clima, acá en el centro es otro, en Maneadero es otro y allá para el Hidalgo, para el 89 es otro. Y yo alérgica al cambio de clima, por Dios. Pero sí, 8 de julio se celebra el Día Mundial de la Alergia, pues una fecha impulsada básicamente por la Organización Mundial de la Salud para concientizar sobre la prevención de enfermedades alérgicas. Entonces, aprovechando el día, yo quiero saber cuáles son las alergias más raras con las cuales se han topado o les ha tocado escuchar. Porque el otro día yo escuché una por ahí, un tanto diferente que personalmente no me había tocado y me di a la tarea ahorita de buscarla. Se llama dermografismo. Si alguien por ahí la conoce, pues me puede corregir. Y justamente también llamada acá tipo piel que escribe, porque básicamente si le haces un rasguño, un roce, una presión, se hace como una línea elevada. Como si se inflamara. No sé si les ha tocado ver cuando la gente le da de caca un piquete de mosquito y se inflama. Algo así, pero por el trazo que le hagas. O sea, literalmente la gente puede escribir sobre su piel y se inflama como si fuera un tipo de alergia. Pero yo quiero saber cuáles son las alergias más raras con las cuales se han topado o que les ha tocado escuchar. Numerito en cabina 646-286-2457, va de nuez. 646-286-2457. ¿Pero qué les parece si vamos con más música? Esta es una probadita de Radar en Play FM 97.9.
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0: 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En el marco del proceso interno de Morena para la designación de las coordinaciones de la defensa de la transformación y de la soberanía nacional, el senador con licencia Armando Ayala Robles encabezó una asamblea en la colonia Villa Colonial en el municipio de Ensenada. Ante decenas de vecinas y vecinos, el legislador destacó que recorrer colonias y mantener un diálogo directo con la ciudadanía es la mejor manera de conocer de primera mano las necesidades de las familias y construir soluciones desde la cercanía con el pueblo.
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0: En la colonia Villanova supervisó los trabajos de bacheo que forman parte de la meta de rehabilitar más de 500,000 metros cuadrados de calles en 2026, informó la presidenta municipal de Mexicali, Norma Bustamante, quien agregó que permitirá traslados más seguros y una mejor movilidad para todas y todos.
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0: El Team México Juvenil Menor, integrado por representantes de la Federación Mexicana de Rodeo y NHSRA México, tuvo una destacada participación en la National Junior High Finals Rodeo 2026 al conquistar el primer lugar de la región 4 y conseguir importantes resultados individuales durante el certamen celebrado del 19 al 25 de junio en el complejo Lacey A. Arena en Guthrie, Oklahoma, Estados Unidos. Para RCE Noticias, Luis Daniel Rodríguez Morán.
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9 minutitos para que nos den las 12 del mediodía. Ya empieza a dar hambre, pero no se preocupen, todavía no voy a hacer que les dé. Todavía no vamos a hablar de comida. Pero oigan, gente, estamos platicando que hoy, 8 de julio, es Día de las Alergias. Entonces, yo les estaba preguntando por las alergias más raras que les ha tocado escuchar o presenciar, o no sé, algún contacto que hayan tenido con ellas. Y por acá me ponen que una es alergia al látex. Y creo que esa sí me ha tocado escucharla mucho, porque hay ciertas personitas que lo usan como excusa para no utilizar cierto método anticonceptivo. Pero bueno, y justamente por acá me dio la tarea como de investigar un poquito. Y sí, dice que aunque es, que sí es conocida justamente porque genera ciertos severos casos en los cuales, pues con un contacto, un roce con algún globo, algún guante de látex, pues sí puede generar y desencadenar una anafilaxia. Así dice. Entonces, pues está bien, se la vamos a creer a algunas personas que son alérgicas al látex y que tal vez no pueden utilizar cierto método anticonceptivo, pero no todas, no se la crean todas, ¿eh? Por acá también me ponían uno muy curioso y justamente creo que sí había coincidido, ya había platicado yo con un amigo, porque por acá me ponen que los tatuajes, y sí me ha tocado platicar con un amigo justamente, que viene a partir de los pigmentos, especialmente a los colores como rojos, dicen que puede provocar cierta inflamación y picazón, incluso años después, o sea, no tiene que ser como de que en el momento, dice que años después puede generar como esta reacción alérgica, y que justamente es lo que a veces se platica, ¿no? De que a veces la piel tiende como a rechazar estos tintes o los tatuajes. Y por ahí, y uno que yo me di a la tarea como de buscar, que se me hizo curadón, porque digo, pues ahora resulta que también tenemos alérgica a eso. Bueno, algunas personitas, al dinero. Fíjate nomás, alergia al dinero. Bueno, no al dinero como tal, sino al níquel que presentan algunas monedas y objetos metálicos que justamente generan como dermatitis por el contacto, ¿no? Pero platícame, ¿cuáles son las alergias más raras con las cuales estás topado? Por mientras seguimos con más música. Esa es I Love It en Play FM 97.9.

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6 minutotes después de las 12 del mediodía y sí, ya empiezan a rugirnos las tripitas. Bienvenidos a todos los que van llegando, yo soy Ani Moreno y te voy a estar acompañando aquí hasta la 1 de la tarde. Ya tengo aquí unos minutitos un poquito más, tal vez, pero no te preocupes, llegas en buen momento, ponte cómodo, te voy a acompañar tal vez a tu hora de comida o tal vez a pensar qué vamos a comer. Tal vez apenas sales por ahí de la 1 a las 2, no lo sé. Pero ya sé que a ti, como a mí, nos empieza a rugir un poquito las tripitas. Pero bueno, no te preocupes, ponte cómodo. Segundo bloquecito musical para estar disfrutando de este bello ombliguito de semana, miércoles 8 de julio. Número en cabina 646-286-2457, va de nuez. 646-286-2457. Por si tenéis ganas de escuchar algo en particular, por si quieres alguna complacencia, mandar algún saludito, tal vez a alguien cumpleañito, si le quieres mandar una cartita de amor. Pues no sé, como gusten, aquí completamente abierto, ya saben que, porque Ani Moreno, su mejor amiga soy. Pero bueno, pónganse comoditos, por mí te los dejo disfrutando de más música. Yo sé que ahorita andamos tal vez un poquito medio depresivos. Tal vez todavía andamos con esta depresión post... Bueno, no post mundial, porque el mundial todavía no se acaba, pero post quedar eliminados del mundial. Pero bueno, eso no nos tiene que tener. Todavía hay un mundial por seguir jugando y más por venir y muy buenos talentos, gente. Así que usted anímese en esta ombliguito de semana. Los dejo disfrutando de esto que es Day Day de Shakira en Play FM 97.9.

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0: 26 minutos después de las 12 del mediodía y acabamos de escuchar, acabamos de disfrutar, sí, de nuestra divina Alia Rodrigo. Definitivamente una voz espectacular, conmovedora, nos llega. Pero también saben qué les llega. Y yo sé que ayer les estuve platicando un poquito sobre las fechas de los palenques de la Feria de Tijuana. Y ayer les dije que habían varios que ya andaban ahí de que súper poquitos. O sea, era este horario, eran las 11, 12 y ya quedaban cosita de nada, gente. De algunos, pero no te preocupes. Si tú estabas ansioso por ver a Grupo Firme o a Eden Muñoz y ya no alcanzaste boletos porque ayer se fueron, definitivamente volaron, no te preocupes. Ve ahorita, si vas manejando, no. Estaciónate, gente. Estaciónate o haz una llamada porque abrieron segunda fecha para ambos artistas. Te platico. Grupo Firme inicialmente solo era el 29 de agosto. Básicamente con él abríamos. Y ahorita ya tenemos nueva fecha. 28 de agosto. Si tenías dudas, es jueves 28. Jueves 28, nueva fecha para que vayas y compres tus boletos para ver a Grupo Firme ahí en Palenque. Entonces, corre antes de que se acaben. Depende, o sea, si querías ver a los dos o si preferías ver a Eden antes que a Grupo Firme, ojo, yo no porque uno sea mejor que otro, o sea, simplemente puede ser porque uno ya lo viste, porque tal vez te sabes más las canciones de uno que del otro, X o Y razón. Si quieres ir a ver a Eden Muñoz, pero no alcanzaste en la primera fecha, que inicialmente era el 25 de septiembre, no te preocupes, abrieron nueva fecha, 24 de septiembre, Eden Muñoz. Esta me parece, aguanta, espérate, no, te estoy confundiendo fechas. Te confundo fechas. Grupo Firme, que la nueva fecha es el 28 de agosto, viene siendo viernes, no jueves, es viernes 28 de agosto, y Eden Muñoz, su nueva fecha, ese sí es que se las cambié, les digo, jueves 24 de agosto. Así que si no alcanzaste en la primera fecha, dale, aprovechalas. ¿Y por qué no ir a echarte un buen palenque? Un buen show, una buena cantada, una buena bailada. Así que ya saben, yo los dejo disfrutando por mientras de más música en lo que ustedes van y checan pues los boletos para el palenque que quieran. Porque tienen una cartelera increíble. Yo los dejo con una probadita de radar en Play FM 97.9.
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0: 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Con un avance del 75% en su control y un 65% en su liquidación, la Dirección de Bomberos de Ensenada mantiene el monitoreo del incendio forestal registrado en el paraje Cañón El Copal, en las inmediaciones del Parque Nacional Sierra San Pedro Mártir. RCE informa. Fortalecer la seguridad de las niñas, niños y adolescentes también significa preparar a quienes están al frente de las aulas. Por ello, como parte de la estrategia Tecate Protege, impulsada por el alcalde Román Cota Muñoz, el gobierno de Tecate continúa llevando acciones preventivas a los planteles educativos para fortalecer la capacidad de respuesta ante cualquier situación de riesgo y consolidar escuelas más seguras para las familias tecatenses. RCE informa. El martes, a falta de 11 minutos para el final del tiempo reglamentario, los vigentes campeones perdían 2-0 contra Egipto, pero lograron una improbable victoria por 3-2 y se clasificaron para los cuartos de final. Para RCE Noticias, Luis Daniel Rodríguez Mora.
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12 minutotes para que nos dé la 1 de la tarde. Ya casi me ando yendo, gente. Pero no me puedo ir sin antes comentarles porque ya me regañaron. Ya por acá me dijeron que ayer les dejé la cartelera del Palenque a la mitad. Perdón, fallitas técnicas, chambita, pero no se preocupen. Les sigo platicando un poquito más de lo que nos trae la Feria Nacional de Tijuana ahí en el Palenque. Ayer nos quedamos con que el 10 de septiembre va a estar grupo clasificado más Panther Bélico. El 11 de septiembre tenemos al Coyote y a Pancho Barraza, que qué buena, díganme si no se les van a antojar las rojas. El 12 de septiembre tenemos edición especial. ¡Chin! El 13 se va a poner bueno. Y eso nos consta, porque ya lo estuvimos aquí. Nos tienen la parranda que por ahí escuché que ya andan próximos a retirarse en cuestión de este tour juntos. Entonces, pues qué buena forma de cerrar, gente. El 18 de septiembre tenemos a Moy Bobandilla. El 19 de septiembre tenemos a la banda MS, que ya lo estuvimos ahora en el carnaval pasado, en el último carnaval, pues. Y la fiesta se puso increíble. Así que si no tuviste la oportunidad, o si tuviste la oportunidad y te quedaste con ganas de más, creo que verlos en Palenque va a ser un show de 10. El 20 de septiembre tenemos a Remy Valenzuela, que personalmente creo que es de uno de los que más me emociona. El 25 de septiembre tenemos a Eden Muñoz, que como les comentaba anteriormente, pues esta es la fecha que ya se agotó, pero si tú todavía quieres ir a verlos y no alcanzaste boleto, tienen una nueva fecha el 24 de septiembre para ver a Eden Muñoz. Y el 26 de septiembre tenemos a Palomazo Norteño. Y se sabe que siempre en los palenques hay un artista sorpresa. Ese que todavía no nos revelan, todavía no sabemos quién es, pero está programado para el 27 de septiembre. Así que yo digo que mantengan sus tarjetas listas y preparadas, porque hay muchos rumores. Ya no lo sé, pero bueno, lo que sí sé es que le quiero mandar un gran saludo a mi papi chulo allá del Valle de Guadalupe, que me anda escuchando justamente, ahorita andábamos platicando, y te mando un gran beso y un gran abrazo, papi. Si por ahí me han visto, y me han visto con ojos de color y se preguntan a qué, por qué, o por dónde, cómo, cuándo, pues es gracias a la gran genética de mi papá. Entonces te mando un gran abrazo y un gran saludo, papi, te amo mucho. Y los dejo disfrutando de más música. Esto es Don't Stop the Music de Rihanna en Play FM 97.9.

minutotes, o bueno, ya casi un minutito para que nos dé la 1 de la tarde y me toca a mí despedirme, mi gente. Se me acabó el corrido. Muchas gracias por acompañarme y permitirme acompañarte a ti, pues en este recorrido, no sé, a casita, al trabajo, yo no lo sé. Pero bueno, regreso mañana, no te preocupes. Yo soy Ani Moreno y te dejo disfrutando esto que es la alarma. Por si ya vas tarde, tal vez, no lo sé. Yo soy Ani Moreno, les dejo disfrutando de Play FM 97.9. Bye, bye.

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1: El ministro presidente de la Suprema Corte de Justicia de la Nación, Hugo Aguilar Ortiz, adelantó su respaldo a la iniciativa propuesta por la presidenta Claudia Sheinbaum Pardo, Ley General de Derechos de los Pueblos Indígenas y Afromexicanos, que este mes comenzó un proceso de consulta en las 16,728 comunidades de los 69 pueblos originarios y uno afromexicano.
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1: Para festejar el 137 aniversario de Tijuana, el presidente municipal Abdiel Gutiérrez Coronado invita a la ciudadanía a disfrutar del concierto del grupo Rayito Colombiano, que se presentará este sábado 11 de julio en la Glorieta Miguel Hidalgo, ubicada entre el Paseo Centenario y Boulevard Independencia.
0: RCE informa.
1: El halterista mexicano Víctor Méndez se consagró monarca del orbe luego de ganar 2 medallas de oro en el Campeonato Mundial Juvenil de Levantamiento de Pesas 2026, realizado en Cali, Colombia. Para RCE Noticias, Luis Daniel Rodríguez Morán.
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1: El bienestar emocional de niñas, niños y adolescentes víctimas de violencia es una prioridad en Baja California. Por ello, en los CEJUM se implementan terapias asistidas por binomios caninos que han brindado atención a más de 1,100 niñas, niños y adolescentes. La gobernadora Marina del Pilar impulsa este modelo que nació en Tijuana, llegó a San Quintín y ahora fortalece la atención en Mexicali con la incorporación de un nuevo binomio canino para ampliar el apoyo a quienes más lo necesitan.
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1: El primer regidor en funciones de presidente municipal de Los Cabos por Ministerio de Ley, José Manuel Larumbe Pineda, participó en la sesión extraordinaria del Consejo Estatal de Protección Civil celebrada en la ciudad de La Paz. En ella se analizaron los principales riesgos hidrometeorológicos y las acciones preventivas para la temporada de lluvias y ciclones tropicales 2026.
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1: La copa avalada por World Aquatics otorgará puntos para el ranking mundial y será el último examen competitivo del seleccionado nacional antes de viajar a República Dominicana. Para RCE Noticias, Luis Daniel Rodríguez Mora.
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1: En el marco del proceso interno de Morena para la designación de las coordinaciones de la defensa de la transformación y de la soberanía nacional, el senador con licencia Armando Ayala Robles encabezó una asamblea en la colonia Villa Colonial en el municipio de Ensenada. Ante decenas de vecinas y vecinos, el legislador destacó que recorrer colonias y mantener un diálogo directo con la ciudadanía es la mejor manera de conocer de primera mano las necesidades de las familias y construir soluciones desde la cercanía con el pueblo.
0: RCE informa.
1: En la colonia Villanova supervisó los trabajos de bacheo que forman parte de la meta de rehabilitar más de 500,000 metros cuadrados de calles en 2026, informó la presidenta municipal de Mexicali, Norma Bustamante, quien agregó que permitirá traslados más seguros y una mejor movilidad para todas y todos.
0: RCE informa.
1: El Team México Juvenil Menor, integrado por representantes de la Federación Mexicana de Rodeo y NHSRA México, tuvo una destacada participación en la National Junior High Finals Rodeo 2026 al conquistar el primer lugar de la región 4 y conseguir importantes resultados individuales durante el certamen celebrado del 19 al 25 de junio en el complejo Lacey A. Arena en Guthrie, Oklahoma, Estados Unidos. Para RCE Noticias, Luis Daniel Rodríguez Mora.
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1: 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La primera jornada la desarrolló en las colonias Camino Verde y Emperadores, en la ciudad de Tijuana, donde encabezó una asamblea en defensa de la transformación y la soberanía nacional, además de realizar un amplio recorrido casa por casa para dialogar directamente con las familias. Ayala Robles informó que esta gira recorrerá de manera permanente los 7 municipios de la región, a través de asambleas informativas, encuentros con diversos sectores sociales y visitas a las comunidades, con la intención de fortalecer la organización ciudadana y mantener un diálogo directo con la población. 66ª Legislatura, Justicia para Todos, Senado de la República.

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0: 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Con un avance del 75% en su control y un 65% en su liquidación, la Dirección de Bomberos de Ensenada mantiene el monitoreo del incendio forestal registrado en el paraje Cañón El Copal, en las inmediaciones del Parque Nacional Sierra San Pedro Mártir. RCE informa. Fortalecer la seguridad de las niñas, niños y adolescentes también significa preparar a quienes están al frente de las aulas. Por ello, como parte de la estrategia Tecate Protege, impulsada por el alcalde Román Cota Muñoz, el gobierno de Tecate continúa llevando acciones preventivas a los planteles educativos para fortalecer la capacidad de respuesta ante cualquier situación de riesgo y consolidar escuelas más seguras para las familias tecatenses. RCE informa. El martes, a falta de 11 minutos para el final del tiempo reglamentario, los vigentes campeones perdían 2-0 contra Egipto, pero lograron una improbable victoria por 3-2 y se clasificaron para los cuartos de final. Para RCE Noticias, Luis Daniel Rodríguez Mora.
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